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0: Te lo bendiga, hermanos, amigos que nos escuchan en esta hora. Somos el grupo evangelístico, una voz que clama en el desierto. Y primeramente le agradecemos a nuestro Dios Todopoderoso que nos permite estar de nuevo transmitiendo a todos ustedes a través del 1010 AM aquí desde Phoenix, Arizona. Amén. Y también nos puede ver en vivo a través de Facebook buscando la página Conexión Cristiana Radio. Y también los invitamos, hermanas, hermanos que nos escuchan, para que compartan esta página con sus amigos, con sus amistades. Mire que tenemos que a través de estas páginas compartir el evangelio de salvación a toda criatura. Así que es una oportunidad que usted también se vuelva un hombre, una mujer partícipe, para que estas buenas nuevas lleguen a aquellas personas que necesitan escuchar estos mensajes, estos tiempos de predicación, de alabanza, tiempos de oración a través de la página Conexión Cristiana Radio. Y si usted no tiene un lugar donde congregarse, le invitamos a nuestra iglesia. Se llama Ministerios Unidos Príncipe de Paz, que se encuentra ubicada en el 1501 East Adams, aquí en Phoenix, Arizona. Nuestros horarios son los miércoles y los viernes a las 7 de la tarde y los domingos a las 11 de la mañana. Tenemos tiempos de alabanza, tiempos de adoración, tiempos de predicación de la palabra y también lugares adecuados para cuidar a los niños y también impartir con ellos la palabra del Señor. Y así pues les damos la bienvenida también a nuestros hermanos Frankie y Santiago. Bienvenidos, hermanos.
1: Dios le bendiga, amados oyentes, una vez más aquí compartiendo, exponiendo la palabra de Dios junto con la hermana Jenny, nuestro hermano Franklin. Dios los bendiga a cada uno de ustedes y que sea de bendición todo esto que traemos para cada uno de ustedes.
2: Amén. Así que Dios es bueno, amén, que nos permite poder, una vez más, poder estar con ustedes, amén. Así que goces en esta noche y como dice este hermoso, esta hermosa alabanza, vamos a glorificarle porque solo Él lo merece, amén. Así que cante conmigo, si se lo sabes, una alabanza muy antigua, pero de mucha bendición, amén.

0: Aleluya, gloria a nuestro Dios. Y pues así en este momento también vamos a estar compartiendo con ustedes un tema que el Señor ha puesto en nosotros, que le pusimos como título Hombres de Fe. Vamos a estar viendo algunos hombres de que están escritos en la palabra de Dios desde el Antiguo Testamento hasta el Nuevo Testamento. Y vamos a ver algunas de sus características precisamente que son conocidos como estos hombres firmes en la fe. Y mire que aún en estos tiempos hay un pasaje bíblico en donde Jesús mismo dice que cuando Él regrese a la tierra se encontrará fe en la humanidad. Y qué importante es esta pregunta que hace nuestro Señor Jesucristo, porque Él desea que a su regreso haya hombres y mujeres que se encuentren confiando en Él independientemente de las circunstancias que estén pasando. Y aun cuando nosotros mismos pasamos momentos difíciles, hermanos, no sé si ustedes han vivido situaciones difíciles, ¿verdad?, complicadas. Y ustedes, ¿quién prefieren? ¿Prefieren después de Dios, verdad, pedir el consejo de Dios? ¿Prefieren ustedes que les dé un consejo una persona incrédula, que no conoce de Dios, negativa, o una persona de fe, una persona que conozca al Señor? ¿Qué es preferible?
1: Una persona de fe.
0: ¿Verdad? Entonces, nosotros tenemos que... ¿Y usted, hermano Frankie?
2: También.
0: Entonces, nosotros a veces queremos que las personas sean ellos personas de fe, pero ¿qué nosotros? La palabra de Dios demanda que nosotros, cada uno de los que estamos aquí, seamos esos hombres de fe que podamos dar un consejo a otros, ¿verdad? Cuando están en necesidad. Y si nos vamos a la palabra del Señor, está la carta a los Hebreos en el capítulo 11, versículo 1, que nos da una definición de lo que es fe. Y dice así: es pues la fe la certeza de lo que se espera, la convicción de lo que no se ve. Así que mire, en este pasaje bíblico, en este versículo bíblico, podemos encontrar dos elementos fundamentales. Uno es la certeza. Cuando se está hablando de esta palabra, se refiere a tener una confianza firme en las promesas de Dios. También encontramos la palabra convicción. Convicción se refiere a creer, aunque todavía no exista evidencia visible de aquello que estamos esperando. Así que no es fácil, ¿verdad, hermanos? Tener certeza y tener convicción cuando estamos pasando por situaciones difíciles, ¿verdad, hermano Santiago?
1: Amén. Y por lo regular, siempre cuando Dios nos va a mostrar su gloria, hermanos, sí, siempre es en un tipo de circunstancias que no quisiéramos estar o haber llegado ahí por tomar así una mala decisión. Ahora, ¿cómo se prueba la fe? ¿Cómo Dios prueba nuestra fe? Es teniendo obediencia, sí, perseverancia, renunciar a nosotros mismos y hacer actos de fe también.
0: Así es.
1: Y pasar sufrimientos, hermanos. Sí. Y es ahí en esa última parte, en el sufrimiento, donde nosotros desarrollamos una fe genuina.
0: Así
1: que
0: es,
1: procede también del corazón. ¿Por qué? Porque la circunstancia, la necesidad nos hace desarrollar, buscar de Dios, estar en comunión con Dios, estar en oración con Dios. Ahora, el ejemplo más perfecto que tenemos en la palabra de Dios es de nuestro...
0: Antes de pasar a eso, hermano, de hecho, cuando usted menciona sobre los sufrimientos, nosotros mismos tenemos que aceptar que buscamos de Dios a causa, no porque todo estaba bien, ¿verdad? Y eso es bien importante, que nosotros tenemos que establecer que en medio de los sufrimientos, el único que te puede ayudar para salir de ellos es Dios. Y eso lo utiliza, lo que vemos a veces bien malo, bien difícil, de qué bueno puede traer una enfermedad, qué bueno puede traer una situación complicada, pues sí trae algo de bueno, porque nos da un acercamiento, como usted dice, al Señor, y conocer verdaderamente qué es tener fe en Dios, ¿verdad? Amén. Usted siga, hermano, con el siguiente ejemplo.
1: Y como dice usted, hermana, a veces, muchas veces nos quejamos por qué no sucede esto, por qué pasamos por tal necesidad, por qué pasamos por tal circunstancias. A veces Dios nos empieza a limpiar de todo lo que nos estorba para ser el hombre perfecto que Dios quiere que seamos.
0: Sí, así es.
1: Y para desarrollar una fe y creer en Él genuinamente.
0: Sí, amén.
1: Con todo nuestro corazón. Ahora, hermanos, el ejemplo más perfecto que tenemos en la palabra de Dios y se usa mucho es Abraham, que se le conoce como el padre de la fe.
0: Sí, así
1: y en Abraham
0: es.
1: Vamos a ver la obediencia que él tenía.
0: Así
1: cuando
0: es.
1: Dios le habló a Abraham, Abraham simplemente escuchó una voz donde Dios le dijo: salte de tu tierra y de tu parentela
0: así
1: a
0: es.
1: La tierra que yo te daré. Y lo bendijo Dios y le hizo una promesa que bendeciría a su descendencia. El detalle de Abraham, que no tenía un hijo propio, legítimo, junto con su esposa Sara. Ahora, Dios le promete a Abraham un hijo y le dice: mira y cuenta las estrellas del cielo si las puedes contar. Sí. Así será tu descendencia, mas no les dijo en qué fecha sería ese cumplimiento de esa, esa promesa. Ahora, viene y llega la promesa 25 años después de que Dios se la hizo a Abraham.
0: Sí.
1: Nace Isaac, su hijo. Y al poco tiempo después viene Dios y se lo pide en sacrificio. O sea, ¿por qué suceden a veces las cosas como uno no la espera? Abraham padeció, sufrió, pero siempre fue obediente a las palabras que Dios le indicaba que hiciera.
0: Sí,
1: ahora, les dijo: tendrás un hijo, lo tuvo. Tuvo el hijo, el único, el unigénito de Abraham, el primero, el primogénito, perdón. Y este, viene Dios después y se lo pide en sacrificio. Pero cuando Dios le pide el hijo en sacrificio a Abraham, hermanos, la palabra de Dios dice que cuando iban de camino, de 3 días, dejó a los criados en un lugar y le dijo: espérenos aquí, voy a ir con Isaac y adoraremos y regresaremos. Él tenía esa convicción.
0: Ahí
1: esa
0: lo
1: fe,
0: mencionó, lo declaró, lo que él creía en su corazón.
1: De que Dios iba a tener que hacer algo. ¿Por qué? Porque Dios es Dios y Dios cumple el deseo. Él mira nuestra necesidad. Yo creo que en el momento Abraham caminando, cuando su hijo le preguntaba: ¿y qué vamos a sacrificar? ¿Dónde está el cordero?
0: Sí, lo preguntó.
1: Yo creo que se frustraba o tal vez la palabra.

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2: Hombres de fe que encontramos en el libro de Hebreos, porque ahí hace como una galería de hombres de fe, encontramos también a Noé, ¿verdad? Es otro personaje muy conocido en la palabra del Señor que se menciona constantemente en el Antiguo Testamento. Lo que vamos a recalcar de él en este día es la perseverancia, ¿verdad? Ahí en Noé podemos ver que él se mantuvo firme en lo que Dios le había llamado. Ahora, en la palabra de Dios dice que lo que le ayudó a Noé ser perseverante es que caminaba con Dios. Y cuando tú caminas con Dios, el caminar con Dios es una unión, es una comunión con Dios constante. Y cuando tú tienes esa comunión constante con Dios, puedes permanecer en algo. Porque si fuera por nosotros, no podríamos continuar aún simplemente en venir aquí a la radio. Si fuera por nuestra humanidad, fácilmente nos cansaríamos, nos fatigaríamos, diríamos que para qué, que a lo mejor a nadie le está escuchando, que a lo mejor... Podríamos poner muchos pretextos, muchas situaciones para abandonar, pero cuando Dios está contigo, Él te anima, Él te da palabras de aliento, Él te muestra el propósito, que aún una sola alma que escuche una palabra, una predicación, un testimonio, eso es más que suficiente en el reino de los cielos para que haya toda una fiesta, como dice la palabra, ¿verdad? Por una sola alma que se convierte. Entonces, cuando tú caminas con Dios, se marca la diferencia. Por eso antes que no caminábamos con Dios, ¿cómo era nuestra vida? No éramos perseverantes en las cosas, no teníamos aún ni siquiera un propósito de vida. Dígame, ¿qué propósito teníamos o qué logramos antes de estar sin Dios en nuestras vidas?
3: Ninguno. Incluso buscábamos aquí o allá para suplir.
2: Exactamente, no sabíamos.
3: Las necesidades espirituales que uno necesitaba.
2: Exactamente, estábamos vacíos, estábamos desalentados, no había un propósito ni espiritual, pues menos, mucho menos sabíamos que teníamos un propósito espiritual, pero el continuar nuestra relación con Dios nos da esa perseverancia. Y aún en Noé podemos ver que cuando Dios le habla, dice que en Noé, ¿qué tenía Noé que no tenían los demás? Noé escuchó a Dios y Noé le obedeció, así como lo dijo usted ahorita también con Abraham. Es otro de los elementos que podemos encontrar en ambos, en Abraham y en Noé, la obediencia, la perseverancia. Y sobre todo dice que la Biblia repite varias veces que Noé hizo todo conforme a lo que Dios le mandó. Nosotros, antes de conocer al Señor, hacíamos todo lo que nosotros nos daba la gana. No pedíamos opinión de absolutamente nadie, ni de padres, ni de esposos, esposas, hijos. De nadie pedíamos algún consejo, simplemente hacíamos lo que queríamos. Pero el hombre de fe, la mujer de fe, hace todo conforme Dios lo manda, ¿verdad? Entonces dice que cuando Dios le manda construir la arca a Noé, como dijimos en un principio, él no entendía. No entendía una barca sin aquel tiempo, según los historiadores, dice que no llovía, mucho menos las tormentas que vemos ahorita en estos tiempos que son horriblemente fuertes. En aquel tiempo dice que solamente era una pequeña llovizna que humedecía la tierra. Entonces, Dios le manda a Noé construir algo que parecía que era inservible, que no tenía como un motivo de ser, ¿verdad? Que no tenía lógica construir aquella arca, pero él hizo una acción de fe. Y eso es muy importante, el accionar conforme Dios te diga, aunque tú no le entiendas. Yo me acuerdo del pastor Roberto, que ellos mencionaban también, la hermana Angelina, que muchas veces Dios les hablaba sobre cosas que hicieran, que le decía, sal de tu casa, toma tu vehículo, vete por este camino, da vuelta a la izquierda, da vuelta a la derecha, va a estar tal casa, y llega a esa casa y dales esta palabra. Imagínense qué hermoso es dejarte guiar por el Señor de esa manera. Y Noé lo hizo y construyó aquella barca, y dice que al construir la barca, él tuvo que aguantar, mire, dicen que aproximadamente duró de 50 a 100 años. ¿Podríamos nosotros aguantar 50 a 100 años en obediencia, perseverancia, sin ver nada? ¿No venía el diluvio? ¿No venía la tormenta? No se veía nada de lo que Dios está diciendo, pero él seguía construyendo. Y mire qué importante que dice que aún él involucró.

0: involucró a sus hijos, ¿verdad? Qué importante que los hombres y mujeres de fe involucremos
1: A
0: a
1: la
0: nuestros hijos
1: familia.
0: en lo que Dios nos está mandando, en lo que Dios nos está ordenando, porque aún dice la palabra, ¿de qué te sirve, verdad, ganarte el mundo, ganarte a otras personas si tus hijos se pierden? Entonces, aquí él involucró a sus hijos de 50 a 100 años llevando a cabo esta barca, y durante ese tiempo dice que nadie le creyó, fue objeto de burlas, pero él siguió obedeciendo.
1: Obedeciendo la palabra.
0: Nosotros cuando venimos a los caminos del Señor, ¿usted le pasó eso de que se burlaban de usted?
1: Demasiado.
0: ¿A usted, hermano Frankie?
2: También.
0: También. ¿A mí? También. Pasamos por ese proceso y es el proceso de las pruebas de la fe. Si nosotros podemos continuar, muchas personas no vienen a los caminos del Señor por las burlas, porque saben que los primeros que se van a levantar son los amigos,
1: Los
0: los familiares.
1: familiares,
0: los cercanos tuyos son los primeros que el enemigo va a utilizar para desanimarte y robarte la fe en Cristo Jesús. Oh, ahora eres una aleluya. Oh, ahora sí muy santita. Oh, no se te olvida quién eres. Oh, no te acuerdas lo que hiciste. Oh, no te acuerdas lo que eras. O sea, ahí va a ser de las primeras pruebas que nosotros tenemos que mantenernos perseverantes y avanzar en aquello que el Señor dice. Y podemos ver en Noé, para cerrar este personaje bíblico, que él al obedecer a Dios, no solamente fue salvada su vida, sino que fue salvada la vida de sus hijos, de sus esposas, de su esposa y aún de sus generaciones, porque de ahí surgen las nuevas generaciones y las nuevas descendencias, y de ahí también nosotros somos bendecidos. O sea que literalmente, después de que Noé lo obedeció, bendijo nuestras vidas. Por eso, en un principio habríamos diciendo, sí, todos queremos encontrar un hombre de fe. Pero ¿por qué nosotros no volvernos esos hombres y mujeres de fe que nos encontremos aquellos que no tengan fe, ¿verdad? Así que por
1: Amén.
0: la vida de Noé, nosotros fuimos bendecidos en fe por lo que él obró obedeciendo a Dios, ¿verdad?
1: Amén.
0: ¿Otro personaje, hermano?
1: En otro personaje sería Moisés, hermanos.
0: Así es, gloria a Dios.
1: Moisés, como sabemos un poco de la historia de Moisés, que la hija de Faraón lo adoptó.
0: Así
1: Y
0: es.
1: ahora, en el ejemplo que vamos a mirar de Moisés, hermanos, es renunciar al yo,
0: Amén.
1: a renunciar a nuestro ego y dejarnos ser dirigidos por Dios, hermanos, y
0: Sí.
1: por el Espíritu Santo. Ahora, Moisés renunció a todo su estatus. Él venía siendo como príncipe
0: Sí.
1: porque la hija de Faraón lo había adoptado.
0: Así es.
1: Renunció a estatus, renunció a riquezas y prefirió sufrir y padecer junto con el pueblo de Israel. Cuando Dios lo llamó a Moisés de en medio de una zarza, hermanos, Moisés decidió confiar y llegó a un tal nivel, a una hermosura que platicaba, dice la palabra de Dios, cara a cara con
0: Sí.
1: Dios. Moisés caminó, como dice Hebreos, como viendo al
0: Sí.
1: invisible.
0: Amén, gloria a
1: Y es
0: Dios.
1: muchas de las cosas que nosotros a veces tenemos que romper y dejar atrás, que son las cosas pasadas que
0: Sí.
1: hacíamos antes, hermanos. Y eso te va a ayudar a ser ejemplo para aquellos que alguna vez te conocieron. Y
0: Sí.
1: aún así, mirando ellos con sus propios ojos, que cambiaste, que te esfuerzas por ser una persona
0: Sí.
1: mejor para Dios, siempre va a haber la palabra de decir, y eso que es cristiano,
0: Sí.
1: y eso que es hermano. A veces todo eso, hermanos, debemos estar firmes en seguir y hacer la voluntad de Dios como lo hizo Moisés. Ahora, otra de las cosas que Moisés hizo, de unas de las grandes maravillas, dividir el mar en dos, hermanos. Dios a veces nos va a dejar obrar a nosotros mismos y nos va a decir, haz lo que ya deposité en ti.
0: Sí.
1: Y muchas veces ya tenemos la confianza en Dios, ya tenemos la fe en Dios, y hay veces hay necesidades como, por ejemplo, orar por una persona cuando ya Dios ya ha depositado el poder en nosotros para ir y bendecir a esa
0: Sí.
1: persona. Y muchas veces, en vez de ir y orar y darle la palabra que Dios nos da, nos las pasamos bendiciendo. Dios bendícelo, o Dios
0: Sí.
1: de esta manera. Y con Moisés fue algo no igual, pero cuando
0: Similar.
1: Dios le dijo, cuando Moisés le dijo a Dios que iba a clamar a Dios, Dios le dijo, ¿por qué clamas a mí?
0: Sí.
1: Alza tu vara. Y alzó su vara y dividió las aguas.
0: Sí.
1: Hay cosas que Dios ya ha depositado en nosotros, hermanos, cuando renunciamos al viejo yo, cuando renunciamos a nuestro ego. Y son una de las cosas principales que tenemos que tener en mente todo el tiempo, hermanos, de que ya no nos dirigimos nosotros mismos.
0: Sí.
1: Ni debemos de dejar que nuestra carne nos guíe. Tenemos que luchar, es una lucha constante, en hacer la voluntad de Dios.
0: Y volvemos a encontrar ahí mismo, por ejemplo, cuando menciona lo del Mar Rojo, ¿verdad? Podríamos decir, pero ¿cómo si Dios, por qué lo llevó por ese camino si sabía que no había paso por ahí? O sea, ¿cómo Dios lo dirigió exactamente por ahí? Porque quería probar también la fe de Moisés. Él venía confiando en Dios de que los iba a llevar a la tierra prometida, pero ¿qué cuando se te presenta la dificultad enfrente? Y nosotros podemos hablar de eso, que vinimos a los caminos del Señor, todo era vida, dulzura, sí, ahora nueva criatura y todo, pero cuando se atravesó el Mar Rojo enfrente de ti, y como usted dice, sí, ahí Dios lo probó, a ver si realmente seguía confiando en el Señor, porque tú podrías decir, Dios lo podía haber rodeado, pero ¿por qué en un mar que era impenetrable? Porque quería mostrar su poder y su magnificencia al ver que ellos vieran que nada había, ningún impedimento había para que se cumpliese lo que Dios había prometido, ¿verdad? Y a veces así pasa en nuestras vidas. Vienen los impedimentos, vienen las situaciones difíciles y decimos, ¿pero por qué Dios permitió eso? Porque quiere que veas su gloria, porque quieres que veas su poder. Si Dios se los hubiera llevado por otro terreno, nunca hubiéramos conocido esta historia bíblica que aún ahorita, con los avances que hay de la ciencia, de la tecnología, han encontrado restos ahí en ese mar de precisamente de artefactos de Egipto, han encontrado las ruedas, han encontrado ciertos restos donde comprueba que esa historia bíblica es totalmente verdadera. Entonces, qué maravilloso es, como dice usted, la fe somos probados, pero no nos deja el Señor avergonzados. Casi parece un verso. Sí, o sea, prueba nuestra fe, pero no quedamos avergonzados. También queremos mencionar un hombre que en la Biblia es conocido con el nombre de Naamán, que era un general de un ejército poderoso, dice que era un leproso. Y mire, podemos ver que todos tenemos que tener fe, porque puedes tener como este hombre Naamán, que tenía autoridad, tenía poder, él dice que tenía ejércitos a su cargo, pero no tenía lo más importante, que era salud. Al final de cuentas vivía avergonzado porque era un leproso, los leprosos eran excluidos, los leprosos eran señalados, y me imagino que de cierta manera él escondía su enfermedad porque los leprosos no podían convivir con otros, ¿verdad? Tenía una enfermedad incurable, una enfermedad de muerte. Pero en Segunda de Reyes 5:1 dice que una muchacha, una esclava, le habla sobre Eliseo, le dice, hay un profeta en el ejército, en el pueblo de Israel, hay un profeta grandemente usado por Dios, ¿por qué no vas a él? Porque él te puede ayudar. Y dice que este hombre, comandante del ejército de Siria, fue hasta la casa de Eliseo y dice que el profeta ni siquiera salió a recibirlo. Y él se sintió ofendido porque era un hombre con poder y como aquel profeta, ¿verdad? Que él a lo mejor lo vio de menos, poca cosa, no salió a recibirlo, a hacerle pleitesía. Y ahí podemos aprender que la fe vas a tener que ser humillado. Tenemos que ser humillados en nuestro yo, en nuestra forma de ser, en nuestra forma de pensar. Dios va a obrar en nosotros para que nos sea quitado ese carácter de exaltamiento que generalmente como humanos teníamos. Así que Eliseo ni lo recibió y simplemente le dijo, ve. Y ahí podemos ver una acción de nuevo. No le dijo, voy a orar por ti, vas a ser sanado. Le dijo, ve y lávate 7 veces en el río Jordán y tu carne se te restaurará y serás limpio. ¿Y qué leemos que hizo Naamán? ¿Fue corriendo?
1: No. Se molestó.
0: Se enojó, que dijo que no hay mejores ríos allá en mi tierra. ¿Por qué me manda a lavar? Y dice que se enojó y aunque estaba enfermo, el leproso, el orgullo no le permitía hacer eso. Pero dice que unos hombres sabios, si volvemos a los hombres sabios, a los hombres de fe, que le dijeron, general, pues, ¿qué tanto es que vayas y te metas al agua? O sea, no es gran cosa lo que tienes que hacer. Y dice que cuando fue y obedeció, salió su piel restaurada completamente como la de un niño. ¿Y cuántas veces nosotros podemos ver que a causa de esto muchas personas pierden su milagro?
1: Sí, es cierto, hermana.
0: Que tú invitas a alguien para que vaya a un servicio de sanidad que está incluso la persona ahí, pero por vergüenza de que vean, de que te acerques, por vergüenza de reconocer que están enfermos, por vergüenza al que dirán si tú eres una profesionista, si tú eres una doctora, una abogada, qué vergüenza que te vean llorar. Y no vas y haces ese acto de fe. Y Dios también está buscando personas que hagan esos actos de creerle a Él.
1: De tener la fe.
0: ¿Verdad?
1: De creerle. De ser valientes en... Porque Dios todo el tiempo nos está llamando y nos está hablando.
0: Sí, claro.
1: Como en caso del que usted comentaba, hermana, de que a veces hay necesidad entre personas que padecen ya sea de alguna enfermedad o de alguna necesidad económica.
0: Sí.
1: Y hay veces que Dios usa a la persona que está dando el mensaje y los anima y les vuelve a repetir 2, 3 o 4 veces.
0: Sí.
1: Pero a veces el yo, como Naamán, nos impide llegar.
0: Sí,
1: nos da pena. Teniendo la necesidad, nosotros, a veces qué hermoso fuera de que todos corriéramos al altar y recibir la bendición que Dios nos tiene para cada uno de nosotros. Pero a veces, lamentablemente, nos gana el miedo, nos gana el temor.
0: Sí.
1: Y es lo que tenemos que romper, tener fe en Dios.
0: Sí, y si usted que nos está escuchando, a lo mejor usted está pasando por una necesidad y Dios siempre te va a poner a alguien. O sea,
1: amén.
0: Siempre te va a poner a alguien en el camino para que te dé la palabra, para que te hable sobre Él, para que te dé la fe, para creer que Dios te puede sanar. Pero de ti depende escuchar esa voz y accionar. A veces por la religiosidad, a veces por nuestras creencias. Yo cuando me dijeron que Jesús me podía sanar, yo no creía la primera. Y aún tenía como ese temor de que toda mi familia pertenecía a la tradición, a la religión tradicional, y qué iba a decir mi papá, qué iba a decir mi mamá, qué iba a decir mi familia. Pero tenemos que romper con eso. El Señor no es religión, pero sí necesita actos de fe. Y en el Nuevo Testamento, porque no solamente en el Antiguo Testamento podemos encontrar hombres de fe que accionaron creyéndole a Dios, sino que también podemos encontrar muchas personas. Yo creo que nos tardaríamos más de una hora mencionando a todos los hombres y mujeres que tuvieron ese encuentro con Jesucristo creyéndole y teniendo la convicción que Él iba a hacer el milagro en sus vidas, ¿verdad, hermano?
1: Amén. Y también podemos ver en el Nuevo Testamento, hermanos, que si creemos en nuestro Señor Jesucristo, hermano, podemos realizar los actos de fe, hermanos.
0: Así es.
1: Poniendo nosotros nuestra mirada en el autor y consumador de la fe, que es Cristo Jesús. Tenemos de ejemplo al apóstol Pedro, hermano, que era un hombre impulsivo, que era un hombre valiente, temerario.
0: Sí.
1: Y él es el único hombre, aparte de Jesús, que caminó sobre las aguas.
0: Así es.
1: Ahora, todos tenemos fe. Y vamos bien a veces por el camino de Dios, pero hay veces hay circunstancias que nos hacen dudar.
0: Sí.
1: Cuando Jesús venía sobre las aguas, los discípulos se asustaron y dijeron, un fantasma.
0: Sí.
1: Yo quiero que, me imagino yo en el momento que estuvieron que pasar, y Jesús yo creo que les gritaba, no se preocupen, acá vengo, soy yo, voy con ustedes.
0: Sí.
1: Y entonces Pedro, como valiente, Señor, si eres tú, manda que yo vaya. Y le dijo, ven. Entonces Pedro empezó a caminar sobre las aguas. Pero mirar a su alrededor, la tempestad empezó a hundirse.
0: Sí.
1: Dios le dio la mano, lo sacó y lo exhortó diciéndole, hombre de poca fe, ¿por qué dudaste?
0: Exacto.
1: Hay veces que las circunstancias, hermanos, que estemos pasando, nos hacen dudar. ¿Por qué? Porque no miramos una respuesta. Por ejemplo, Abraham duró 25 años para recibir su promesa.
0: Sí.
1: Hay promesas que las vamos a recibir al instante, como una sanidad. Hay necesidades que Dios va a suplir, pero hay veces que necesitamos tiempo. Y hay simplemente peticiones que Dios simplemente no las va a contestar porque no es su voluntad, hermanos.
0: Y incluso no puedes estar preparado para ellas. Porque
1: amén.
0: Hay gente que a Dios le pide prosperar y tener trabajo y todo. Y si Dios le diera todo lo que tiene para ellos, riqueza en el momento, se se apartan de Dios, porque lo hemos visto.
1: Así
0: que
1: es.
0: Y ya no vuelven a la iglesia.
1: No regresan.
0: Y si les dan una compañía muy grande, pues tampoco tienen tiempo para la iglesia. O sea, no estás preparado para recibir la bendición. Igual, si Dios te sanara en el momento, por ejemplo, en mi caso, si Dios me hubiera sanado en cuanto yo fui a la iglesia cristiana, yo creo que recibo mi sanidad como los leprosos, ¿verdad? Amén. Es el ejemplo. O sea, los 10 leprosos recibieron su sanidad y ni regresaron. Amén. A darle las gracias. Corrieron, yo creo, a sus casas, con su familia, a vivir su vida como antes. Sí. Solo uno se regresó a agradecerle. Entonces, a veces nosotros pedimos a Dios, pero Dios se tarda, por así decirlo, en contestarnos, porque no estamos preparados todavía para recibir la respuesta.
1: Amén.
0: Que esperamos.
1: Y como dice el apóstol Santiago, pedimos y pedimos más. Sí. Para nuestros propios, a veces, sí, deleites de la carne, hermanos. Y a veces muchas, si Dios nos preguntara, ¿qué quieres que haga por ti? Uh-huh. La mayoría yo creo que diría que nos bendiga.
0: Hermano, Frankie, ¿qué quiere Dios, hermano Frankie?
1: La mayoría diríamos que nos bendiga Dios económicamente. Sí, y estamos dinero. Bendecidos, tenemos vida,
0: claro,
1: tenemos salud, grande, podemos caminar, grande, sí. Tenemos una familia, sí. No tenemos la necesidad de que alguien nos empuje en una,
0: claro,
1: silla de,
0: sí,
1: ruedas, pero muchas veces nos vamos con los deseos.
0: Sí.
1: Y hay veces que dicen, no, pues yo no me contestó, y se alejan de Dios, sí, y se van molestos con Él. Sí. Pero es que no es así.
0: Exactamente.
1: Dios te va a dar lo que realmente necesitas para seguirlo, para que tu fe crezca, para, sí, que tu fe sea fortalecida. Y Dios, hermanos, es bueno.
0: Amén.
1: Dios nunca se equivoca con cada, sí, uno de nosotros. Él nos conoce, Él nos hizo.
0: Sí,
1: Él,
0: sí,
1: sabe realmente quiénes somos y qué necesitamos para seguir adelante. Sí. Dios nunca nos va a dar algo que nos va a estorbar para seguirlo.
0: Así.
1: Dios nunca te va a dar algo que te va a alejar. Y hay muchas veces que no nos damos cuenta de eso, hermanos. Que hay veces hay cosas que pedimos que simplemente son cosas que en algún dado el momento nos alejarán de Él.
0: Nos van a perjudicar completamente de Él. Y así como podemos ver en la palabra de Dios, hombres tan diferentes, así somos cada uno de nosotros. Si, sí, preguntáramos, ¿qué le gusta de comida a usted? ¿Usted tiene un gusto de vestir? De todos somos diferentes, y de igual manera Dios prueba nuestra fe de manera diferente. Y hablamos,
1: aleluya,
0: de Pedro, como para que caminara bajo, sobre el agua. También podemos ver a otro hombre llamado el ciego Bartimeo. Dice que este hombre estaba ahí cuando escuchó que Jesús iba pasando por ahí, y dice que sus discípulos trataban de callar a Bartimeo. Le decía, cállate, no molestes al maestro, pero él gritaba y gritaba y gritaba más fuerte. Y sabe que algunas personas Dios trata con ellas de esa misma manera, que ellas mismas tienen que clamar por su milagro. Muchas veces, desafortunadamente, nos acostumbramos a que otros estén pidiendo por nosotros. Nos ha tocado a nosotros, que nos toca interceder por personas, de que casi te dicen, ora y ayuna por mi milagro. O sea, literal, y no es broma, así te han dicho. O sea, a ti que Dios te escucha, ora tú y pídele a Dios o ayuna por mí. No, Dios no escucha nada más a algunas personas, Dios nos escucha a todos, pero a veces no queremos clamarle a Dios con todo nuestro corazón. Y este hombre Bartimeo, volvemos a lo mismo, accionó en fe. Él creía verdaderamente que Jesús era hijo de David, la promesa del Mesías. Eso era lo que significaba, que él lo estaba reconociendo como el Mesías prometido para Israel. Y le decía, ten misericordia de mí. Y cuando tú clamas en fe, el Señor no te va a ignorar. O sea, el Señor lo mandó llamar. Y dice que este ciego hasta se despojó de la capa que los identificaba, ¿verdad?, con esa incapacidad física. Y dice que fue y recibió su milagro. ¿Pero por qué? Porque accionó en fe. Hasta este momento lo que queremos hacer un resumen es que tú que nos escuchas, si estás pidiendo tu milagro, si tienes una petición delante del Señor, tienes que accionar en fe conforme a tu necesidad, conforme lo que Dios te está demandando. Si tienes que dejar el orgullo, la soberbia, si te tienes que humillar, si te tienes que reconocer delante de todos que Jesús es el Señor, si tienes que clamar lo que si tienes que obedecerlo, si tienes que dejar la tradición, la familia, las burlas, tú sabes en lo que Dios te está llamando a dejar para que veas tu milagro y puedas establecerte como un hombre o mujer de fe. Y así le damos el lugar a nuestro hermano Frankie para el siguiente alabanza.
2: Qué bonito mensaje, ¿verdad?
0: Gloria a Dios, amén, sí, aleluya.
3: Así que en esta noche dígale al Señor, tú eres mi Dios, tú eres mi Padre, Señor. Gloria a Dios.

0: historia en el Evangelio de Marcos, capítulo 6, versículo 4 en adelante, hermanos, y donde Jesús menciona estas palabras, dice: Mas Jesús les decía: No hay profeta sin honra sino en su propia tierra, y entre sus parientes y en su casa. Y no pudo hacer allí ningún milagro, salvo que sanó a unos pocos enfermos poniendo sobre ellos las manos, y estaba asombrado de la incredulidad de ellos, hermano. Sí. Y a veces hay cosas que así pasan, hermanos, sí, en las congregaciones. No es que Dios no quiera hacer tu milagro, no es que Dios no quiera suplir tu necesidad. Muchas veces es la incredulidad de la persona, hermanos,
1: así es,
0: que no recibimos lo que Dios tiene preparado para nosotros. Hay veces dices: No, sí recibí mi milagro, sí, pero alguien siempre está intercediendo por ti.
1: Así es.
0: Alguien siempre está clamándole a Dios, ofreciendo ayuno por ti, intercediendo por tus necesidades, hermano. Pero hay veces la incredulidad tiene mucho que ver, hermano, fluye mucho, porque no nada más es de asistir a los servicios y congregarte, escuchar la alabanza y orar unos cuantos minutos y de regreso a la casa. No, es una relación con Jesús,
1: sí,
0: es una comunión. Por ejemplo, en la cita de donde dice del Bartimeo el ciego,
1: sí,
0: cuando Jesús se acercó a él, le preguntó: ¿Qué quieres que haga por ti? Jesús sabía que estaba ciego,
1: sí, claro,
0: pero él quería escuchar su voz, uh-huh, quería que él
1: que
0: le
1: mismo
0: dijera,
1: le dijera que es lo que
0: necesito
1: quieres,
0: esto, sí, y muchas veces así pasa con las personas, sí, hermanos, y tenemos que romper esa incredulidad, tenemos que romper esa barrera para tener una comunión con Jesús como la debemos de tener, hermano.
1: Exactamente, y es que obviamente la incredulidad es todo lo contrario a la fe. Uh-huh. Y nosotros como seres humanos venimos llenos de razonamientos lógicos. Todo quieres que sea demostrable, todo quieres que sea visible. Y cuando venimos a la fe, literalmente tienes que renunciar a toda lógica humana.
0: Amén.
1: Tienes únicamente que tener una fe ciega sin dudar. El decir: Yo no sé cómo Dios es que lo va a hacer, pero creo que lo va a hacer, como dijimos en un principio, estar convencido, aquello que no ves como si ya fuese hecho. Y es con lo que peleamos a veces mucho los seres humanos, sí, en nuestra mente, el pensar, pero es que cómo Dios va a liberar a mi familiar que es drogadicto por 30 años y está súper viciado, si ya está totalmente acabado, o sea, cómo lo va a restaurar de la noche a la mañana. O sea, nos ponemos a pensar cómo Dios lo va a hacer, o cómo esta enfermedad incurable que tantas personas ya han muerto por esa misma situación, los médicos no me dan ningún tipo de esperanza, cómo Dios que me va a sanar. Entonces, tratamos incluso a veces hasta decirle a Dios cómo hacer las cosas. Señor, obra en mi hermano de esta manera, háblale de esta manera. Que, o sea, le estamos dando hasta órdenes a Dios cuando no es así. Simplemente hemos de creer. Yo no sé cómo va a pasar. Yo no sé qué Dios va a utilizar para traer mi sanidad, para traer la restauración de mi familiar, pero solamente sé que Él lo va a hacer. Y necesitamos, amén, esa fe ciega, esa fe sin dudar. Como muchas personas dicen: No, pero ¿cómo es que una ballena se pudo tragar a Jonás? Y tratan de entender científicamente si un hombre puede caber en una ballena. Y ya se ha encontrado que sí. Ya se han encontrado hace poco creo que era una ballena, no sé qué animal era, pero en el mar por poco se traga a un hombre que estaba ahí esquiando. Entonces, tenemos que creer la palabra de Dios, y la palabra de Dios dice que el mar fue dividido. Nosotros debemos de creer que el mar fue dividido. Ahora, la fe dice que es por el oír y oír la palabra de Dios. No puedes tener fe si no conoces la palabra de Dios. Por eso muchas personas dicen: Ay, no, pero qué aburrido leer la Biblia. O para qué estar leyendo y leyendo la Biblia que no la entiendo. No es que la tienes que entender, la tienes que creer y la tienes que conocer. Nosotros ha aumentado nuestra fe conforme hemos aprendido más,
0: aleluya,
1: la palabra. Yo en un principio, cuando estaba enferma, yo únicamente conocía, porque escuché la primera vez que fui a la iglesia cristiana, de la mujer del flujo de sangre. Yo me sentí identificada con ese pasaje bíblico porque era muy parecido a la enfermedad que estaba pasando, y ese pasaje bíblico me fue suficiente, un solo pasaje bíblico me fue suficiente para creer que Dios también podía hacer mi milagro. Si tú no tienes fe, si tú dices que yo no puedo creer, no tengo fe, lee la palabra de Dios, memorízate la palabra de Dios, toma esos versículos bíblicos con los cuales tú te sientes identificada, decláralos para tu vida y cree en ellos, ¿verdad?
0: Amén, hermana. Y por ejemplo, tenemos al apóstol Pablo para tocar un pedacito sobre su vida y sus padecimientos, hermano. Sí. Dice que el apóstol Pablo pasó hambre, desnudez, pasó naufragios, pasó persecución, incluso hasta los de su nación y de extranjeros, sí, hermano. Padeció mucho, pero Pablo tenía puesta su mirada en Jesús,
1: así
0: hermano.
1: Es, gloria a Dios.
0: Incluso Pablo, cuando estaba en la cárcel, de en vez de estar clamándole a Dios para que lo sacara o lo salvara,
1: sí,
0: él pidió papel y tinta,
1: sí,
0: para escribir las cartas.
1: Amén,
0: a las iglesias,
1: a
0: hermano.
1: Así es.
0: ¿Por qué? Ajá. Porque su preocupación era de que todos creyéramos en Jesús.
1: Así es,
0: de una manera genuina, tal y como él le, sí, enseñaba. Y en vez de preocuparnos por alguna necesidad que Dios no ha suplido, hermanos, ¿por qué no enfocarnos en nuestra relación con Jesús?
1: Así es.
0: Y que él haga el resto, hermano.
1: Así
0: ahora
1: es.
0: Tenemos muchos ejemplos en la palabra de Dios, y la palabra de Dios es hermosa si la recibes con gozo, hermanos. Y nos ayuda a aprender y nos ayuda a ser fuertes en Cristo Jesús, hermano.
1: Así es, y no permitas, tú que nos escuches, que las cosas que tú estés viviendo te aparten del Señor. Si aprendemos de estos hombres de fe, que ya se nos fue el tiempo, ¿verdad? Pero lo que podemos encontrar en ellos, que ellos pasaron por situaciones de ser encarcelados, azotados, apedreados, aserrados, murieron a espada, vivieron como extranjeros, fueron perseguidos, pasaron necesidad, pero ninguna de estas cosas los apartaron de la fe en Cristo Jesús. Así que tú y yo tenemos que seguir el ejemplo de estos hombres y mujeres de fe, que nada nos aparte de los caminos del Señor, y seguir creyendo que pase lo que pase, Dios tiene el poder para responder a nuestras necesidades, y Él obrará en todo aquello que nosotros estemos viviendo. Así que mantengámonos en fe en Cristo Jesús, ¿verdad, hermanos?
0: Amén, hermanos. Y muchas gracias, amados oyentes. Muchas gracias, hermano Franklin. Muchas gracias, hermano Jenny.
1: Sí.
0: Es lo que Dios pone en el corazón para cada uno de ustedes.
1: Así
0: y
1: es.
0: También nosotros a la vez somos edificados para seguir ayudando a personas que Dios ponga en nuestro camino, hermanos.
1: Así es. Pues así nos despedimos de todos ustedes. Agradecemos a nuestro Señor que nos permitió estar en este día. Que las bendiciones del Dios Todopoderoso estén sobre su vida, sobre su casa, y Dios nos siga dando vida y salud para seguir compartiendo su hermosa y poderosa,
0: amén,
1: palabra.
0: Aleluya.
1: Bendiciones a todos ustedes.
0: Amén.

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0: En San Juan capítulo 7, verso 38, nuestro Señor Jesucristo nos enseña: el que cree en mí, conforme a la Escritura, de su interior correrán ríos de agua viva. 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
1: Aleluya, gloria a Dios. Dios los bendiga, amados hermanos, amigos que nos sintonizan en esta maravillosa tarde. Estamos contentos porque el Señor es bueno para con nosotros. Podemos decir, Ebenecer, hasta aquí nos ha ayudado el Señor. Y sabemos que nos seguirá ayudando todos los días de nuestra vida. Él prometió estar con nosotros todos los días, así de que pues no tememos mal alguno porque Él está con nosotros. Gloria a Dios. Pues sean bienvenidos cada uno de ustedes a este su programa Bajo el Poder del Espíritu Santo. Les habla su amigo y hermano en Cristo, Ruperto García, para gloria del nombre de nuestro Señor. Aleluya. Estamos aquí saludando, amén, a todos aquellos que nos sintonizan, que siempre están al pendiente del programa. Por allí mi hermano Alonso, que estuvo con nosotros aquí la semana antepasada compartiendo su testimonio. Gloria a Dios. Le mandamos un caluroso saludo ahí donde él siempre está escuchándonos. Él todavía nos escucha, dice, en una radio viejita que tiene por ahí. Amén, se sale para afuera y ahí en su troca dice que ahí nos sintoniza. Y pues a todos aquellos amados hermanos que siempre están al pendiente del programa, por allá nuestra hermana Rosy en California, nuestros familia por allá en el Ejido Pancho Villa, nuestra familia en Cristo, amén, que siempre están sintonizándonos por allá en San Pedro también, nuestra hermana Alondra, su familia. Mandamos un saludo a nuestro hermano Margarito, nuestro hermano Santiago también, que siempre están al pendiente del programa, escuchándonos. Y pues nuestros hermanos por allá que se encuentran, algunos privados de su libertad, también por allá en las cárceles de Nebraska, de los estados del norte, que se han comunicado también con nosotros, que nos escuchan desde ahí, desde adentro. A nuestra hermana por allí, Michelle, amén, les mandamos un saludo y que el Señor la siga fortaleciendo. Gloria sea el nombre del Señor Jesucristo. Y pues, cada uno de ustedes que nos sintonizan, sean bienvenidos a este su programa, Gloria a Dios. Así de que vamos a dar inicio, aleluya, gracias por este tiempo, nuestra hermana Aida Cisneros también. Y vamos a dar inicio, amén, con el mensaje de esta tarde. Aleluya, se encuentra por allí en el capítulo 9 del libro de los Hechos. Vamos a estar leyendo tres versículos, amén, que el Señor me ha dado en esta tarde. Es desde el 11 hasta el 16 vamos a leer. Aleluya, ahí vamos a centrarnos en el mensaje. Por título le pusimos Sufriendo por el Evangelio. Amén. Aquí vamos a leerle y dice de la siguiente manera. Dice, y el Señor le dijo, levántate y ve a la calle que se llama Derecha y busca en casa de Judas a uno llamado Saulo de Tarso, porque he aquí él ora. Y ha visto en visión a un varón llamado Ananías, que entra y le pone las manos encima para que recobre la vista. Entonces Ananías respondió, Señor, he oído de muchos acerca de este hombre, cuántos males ha hecho a tus santos en Jerusalén. Y aún aquí tiene autoridad de los principales sacerdotes para prender a todos los que invocan tu nombre. Y el Señor le dijo, ve, le dijo, porque instrumento escogido me es este, para llevar mi nombre en presencia de los gentiles y de reyes y de los hijos de Israel. Y el 16 dice, porque yo le mostraré cuánto le es necesario padecer por mi nombre. Amén. El título, padeciendo por el Evangelio o sufriendo por causa del Evangelio. Aleluya, conocemos, ¿verdad?, lo que la palabra nos enseña, que el Evangelio es poder de Dios para salvación. Amén. Las personas no se salvan por mirar, no se salvan por obras, no se salvan por nada que el ser humano pueda hacer. Amén. Las personas se salvan a través de la predicación de la palabra. Por allá en Primera de Corintios le llama la locura de la predicación de la palabra de Dios. Amén. Y pues es algo hermoso, amén, cómo Dios nos dejó a nosotros este ministerio de la reconciliación de Dios y los hombres. Amén. El hombre estaba separado de Dios a causa del pecado. Amén. Pero vino el Señor Jesucristo, murió por nuestros pecados. Él fue a la cruz del Calvario, se levantó al tercer día y Él envió su Espíritu a todos los que creen y ahora nos ha enviado. Por ahí en Mateo 28 nos dice, vayan por todo el mundo y prediquen el Evangelio a toda criatura. Aleluya. Amén. Así de que pues se nos ha dado a nosotros ese maravilloso privilegio, amén, que no es dado ni siquiera a los ángeles del cielo, amén, sino a todos los que hemos sido redimidos por la sangre preciosa de nuestro Señor y Salvador Jesucristo. Y pues por aquí, ¿verdad?, a mí me deleito en el testimonio de este hombre llamado Saulo de Tarso, amén, que el Señor le cambia el nombre y ahora le pone Pablo, amén, como este hombre pues era un hombre perseguidor de la iglesia que azotaba a la gente que invocaban el nombre del Señor Jesucristo. Este hombre, ¿verdad?, dice que tenía autoridad de los principales sacerdotes, aleluya, para ir a prender a los cristianos, a los que habían creído en el Señor Jesucristo. Y pues era un hombre que era, pues podemos decir de cierta manera, celoso de sus tradiciones, celoso de la ley, amén, pero completamente equivocado porque no tenía misericordia, porque no conocía al que da la misericordia, al Señor Jesucristo. Y la Biblia nos enseña, amén, acerca de cuántas cosas hacía este hombre, amén. Él fue el que consintió en la muerte de Esteban. Y pues a muchos iba y los sacaba de las sinagogas, los encarcelaban, los azotaban, amén. Y pues no se sabe cuánto tiempo duró practicando estas cosas Saulo de Tarso, hasta que en una ocasión, ¿verdad?, juntó cartas de los principales sacerdotes para ir a una ciudad llamada Damasco, amén, allí donde habían huido cristianos, donde él se había dado cuenta que se escondían ahí. Y él quería hacer la obra de Dios, supuestamente, amén, pero pues estaba equivocado, amén. Y él se va a Damasco ya con cartas de los principales sacerdotes, de las autoridades religiosas, amén. Y pues va decidido a traer a aquellas personas a como dé lugar para encarcelarlas, para hacerles mal. Pero ese día, aleluya, que este va de camino, se encontró con una maravillosa sorpresa. Amén. Mientras iba a Damasco, en el camino a Damasco, de pronto, dice la Biblia que un resplandor de luz le rodeó, amén, y lo tiró. No se sabe si iba en su caballo o en qué iba, en un carrito o a pie. No, la Biblia no lo dice, amén, pero lo importante aquí que él miró una luz resplandeciente y que lo tiró a tierra y se escucha una voz desde el cielo, aleluya, y le dice, Saulo, Saulo, le dice, ¿por qué me persigues? Dura cosa te es dar coces contra el aguijón, aleluya. Saulo, ¿verdad?, empieza una conversación con esa voz que se escuchó desde el cielo, el mismo Jesucristo hablándole a los oídos de Saulo, aleluya, y él se pone a sus órdenes, le dice, ¿qué? ¿Quién eres, Señor? Lo reconoce, aleluya, como su Señor. ¿Quién eres, Señor?, le dice. Y entonces la Biblia nos enseña, amén, que pues el Señor empieza a hablarle y le dice, yo soy Jesús a quien tú persigues. Y dura cosa te es dar cosas contra el aguijón, aleluya. Y él dice que estaba temblando y temeroso y le dijo, Señor, mire, aquí está cómo lo reconoció como Señor. ¿Qué quieres que yo haga? Se pone a la orden inmediatamente. Amén. Él reconoce que es Jesús al que habían crucificado pero ahora está vivo y vive por los siglos de los siglos, y le hace una pregunta: ¿qué quieres que yo haga? Y el Señor le dijo: levántate y entra en la ciudad, y se te dirá lo que debes de hacer. Amén. ¿Verdad, Pablo? Saulo de Tarso no podía mirar, le habían caído unas escamas sobre sus ojos. Aleluya, estaba aturdido, confundido, me lo imagino. Amén. Y pues no podía entrar solo a la ciudad, sino que los hombres que iban con él, ¿verdad? Porque cargaba un ejército de hombres que le ayudaban con la misión que él tenía. Dice, los hombres que iban con Saulo se pararon atónitos, oyendo a la verdad la voz, mas sin ver a nadie. Entonces Saulo se levantó de tierra y abriendo los ojos no veía a nadie, así que ellos mismos lo llevaron por la mano y le metieron en la ciudad de Damasco. Gloria a Dios. Por allá, en otro lugarcito, estaba Dios preparando a un hombre de Dios, un hombre temeroso de Dios, un hombre que se metía también en la presencia del Señor, su nombre Ananías. Aleluya. Allí también el Señor habla con Ananías. Amén. Y le dice: levántate y ve a la calle que se llama Derecha, y busca una casa de Judas, a uno llamado Saulo, y busca en casa de Judas a uno llamado Saulo de Tarso, porque aquí él ora. Mire nomás, ya Saulo de Tarso empieza a orar inmediatamente allí. Él empieza un ayuno también, gloria a Dios. Y pues allí él está orando, ¿verdad? Pidiendo ya ahora la dirección al Señor, pidiendo la dirección, que era lo que tenía que hacer. Y el Señor respondió a su oración, ¿verdad? Llega, habla con Ananías. Ananías, obviamente, ¿verdad?, había escuchado la fama de este hombre, cómo él iba y hacía daño a la iglesia, hacía daño a los que seguían, a los que invocaban en nombre del Señor Jesucristo. Y el temeroso le dice: no, Señor, no puedo ir yo a ese lugar, porque he escuchado cómo este hombre es un hombre despiadado. Amén. Pero ¿quién puede desobedecer la voz de Dios? Hemos sido llamados para sufrir a causa del Evangelio. Gloria a Dios, porque el Evangelio es poder de Dios para salvación. Y estaba ahorita yo meditando en esto, ¿verdad? ¿Por qué tanto sufrimiento en las cosas de Dios? ¿Por qué tenemos que sufrir tanto a causa de llevar el Evangelio? Ahorita estamos bendecidos aquí en este país, ¿verdad? Todavía estamos libres, predicando en la radio, predicando en los parques, predicando en las iglesias, por las casas, no hay ningún problema. Pero vienen tiempos donde va a haber persecución. Ya está viendo por allá en otros países, y hay hermanos y hermanas que están en estos momentos siendo perseguidos, sufriendo a causa del Evangelio. Y yo me ponía a meditar, ¿por qué no se nos dio fácil, verdad, que Dios nos estuviera ahí siempre protegiéndonos de, pues, de los hombres malos, que en veces, así como a Saulo, que lo azotaban, le hacían muchas cosas? Aleluya, ¿por qué Dios no lo defendía? ¿Por qué Dios no se metía ahí y deshacía en un momento a sus enemigos? Amén. Y estaba meditando por qué, amén, pero me venía a la mente la causa por la cual, pues, vamos a tener sufrimientos, ¿verdad? El Evangelio, nuevamente lo repito, es poder de Dios para salvación. Y pues mucha gente, amados hermanos, está sufriendo en estos momentos. Están pasando por depresión, están pasando por ansiedad, están pasando por enfermedades ya incurables, que ya los médicos les han dado diagnósticos mortales. Aleluya. Y pues no hay esperanza en el hombre que no tiene a Cristo. Entonces allí es donde nosotros tenemos que entrar en la escena y llevarles una palabra, no de aliento, amado hermano, sino una palabra de esperanza. Gloria a Dios. Una palabra de aliento le va a ayudar por un momento, ¿verdad? Pero al ratito va a estar igual. Pero la palabra de esperanza viene de parte de Dios. Amén. Esa esperanza, ¿verdad? Esa que suceda lo que suceda con uno, tenemos nuestra vida asegurada en Cristo Jesús. Como dijo el apóstol Pablo: para mí el vivir es Cristo, mas el morir me es ganancia. Y pues la causa de la predicación del sufrimiento por la predicación del Evangelio, ¿verdad? ¿Cuántas almas en este momento están viajando rumbo a ese lugar espantoso que fue preparado para el diablo y sus ángeles, donde van a pasar no un día, ni dos días, ni un año, ni dos años, ni siquiera un siglo, ni dos siglos, sino por toda la eternidad quemándose en ese horrible lugar, ese sufrimiento que van a pasar muchos seres humanos que en estos momentos ya están pasando? Y nosotros, aleluya, es la causa por la cual nosotros debemos de sufrir por llevar el evangelio. Amén. La gente es incrédula y el Señor, ¿verdad?, dijo, he aquí, yo los mando como ovejas en medio de lobos. La gente cuando está bien, cuando no le hace falta nada, que está bien económicamente, que están bien de salud, la gente cierra la voz al oído de Dios, no quieren escuchar y en vez de recibir la palabra de Dios nos desprecian, nos dicen que estamos locos. Pero el ser humano cuando está en problemas, aleluya, por muy incrédulo que sea las cosas de Dios, su corazón Dios lo ablanda, su oído se abre y ahí es donde nosotros llegamos a predicarles para que no se pierdan esas almas que van a pasar por toda una eternidad. Yo ahorita llegué de mi trabajo, ¿verdad?, muy cansado, aleluya, y pues el cuerpo quiere quedarse a descansar, quiere quedarse a dormir, aleluya, pero hay una responsabilidad en nosotros. Y no solamente una responsabilidad, sino que ahora nosotros nos deleitamos predicando la palabra. Hemos sido ungidos para eso. A mí no me puede tomarme una hora para venir a este lugar, que son dos horas, ¿verdad? Una hora, media hora para llegar aquí, media hora de regreso. Aleluya, es un poquito de sacrificio para mi carne, pero mi espíritu se goza en el Señor. Cada vez que vengo a la radio me voy fortalecido, ¿verdad? Porque no solamente estoy hablando palabras mías, sino palabra que da fuerza a aquel que no tiene ninguna y a uno mismo lo edifica. Me imagino que mis hermanos que predican aquí la palabra, ¿verdad?, sienten lo mismo que yo. Así de que aquí, ¿verdad?, a Saulo de Tarso, a Ananías se le da instrucciones de dónde se encuentra este hombre llamado Saulo. Le dice que vaya y que imponga sus manos, que ore por él, aleluya, porque él está orando y ha visto en visión a un hombre que va y ora por él. Obedece la voz del Espíritu Santo, como nosotros los cristianos tenemos que siempre obedecer la voz de Dios, aleluya, ir por todo el mundo y predicar el evangelio, orar por aquellos que nos maltratan, que nos ultrajan, aleluya, darle de comer a nuestros enemigos. Eso es

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2: Abierto, dice la palabra, y al Hijo del Hombre, al Hijo de Dios, sentado a la diestra del Padre. Gloria a Dios, porque Él no murió, sino que Él pasó de muerte a vida. Ahora Él empieza a entender, me imagino, a Pablo, ¿verdad? El Espíritu Santo, ahora redarguyéndole de todas las atrocidades que había hecho con el pueblo del Señor. Amén. Que todo lo que había hecho por causa de, pues, su ignorancia, podemos decir aquí, amén, no estaba ignorando quién era Jesucristo, no lo conocía, porque la persona que no tiene el conocimiento, que no recibe al Señor Jesucristo, la Biblia dice que porque la palabra de la cruz es locura, dice, para los que se pierden, pero es poder de Dios para los que se salvan, gloria a Dios. Así de que aquí vemos a este hombre, aleluya, recibiendo la sanidad primeramente de sus ojos, de su del estado donde él se encontraba, pero ahora lo vemos también lleno del Espíritu Santo. Amén. Dice en el 18, y al momento se le cayeron de los ojos como escamas y recibió al instante la vista y levantándose allí mismo fue bautizado. Y ya él empieza a comer. En el 19 dice, y habiendo tomado alimento recobró fuerzas. Y estuvo Saulo por algunos días con los discípulos que estaban en Damasco. Fíjese nomás, iba a traerlos preso y ahora él se queda con ellos en Damasco. Híjole, cómo cambia el Señor las personas. Aleluya. Por eso la Biblia dice, amados hermanos, que de lo vil y menospreciado escogió Dios, aleluya, para avergonzar a los sabios. Ahora lo vemos, el deseo que él tiene ahora de quedarse con los discípulos y predicar lo que ellos estaban predicando. Al Cristo de la gloria, aquel que se le apareció, aleluya, rumbo a Damasco, y que ahora él se pone a sus órdenes y ahora empieza el perseguidor a ser perseguido. Ahora empieza a sufrir por causa del evangelio de Cristo Jesús. Amén. Pero fue un hombre tan privilegiado como nosotros lo somos también en este tiempo. Amén. Que Dios está con nosotros en todo momento. Fíjese lo que le sucede a Saulo de Tarso. Amén. En una ocasión, él habla, conozco un hombre, si en la carne no lo sé, si en el espíritu no lo sé. Dice que fue transportado hasta el tercer cielo y se le dieron a ver cosas que el hombre jamás ha visto, que, aleluya, privilegio que no se le da a cualquier hombre. Él miró el lugar donde nosotros vamos a estar habitando por toda la eternidad. Ese lugar maravilloso que fue a preparar el Señor Jesucristo, gloria a Dios, para cada uno de nosotros que hemos creído en el nombre del Señor Jesucristo. Así de que mire el ánimo, el privilegio que este hombre tiene. Dios lo iba a tratar, lo iba a hacer padecer, como le dijo Ananías, por causa de llevar su nombre a los gentiles, a los judíos y a los reyes, aleluya, pero también él iba a experimentar como experimentamos nosotros la gloria de Dios en nuestras vidas, amén. El pago que el Señor nos da es mostrarnos su gloria, cómo ver cómo los enfermos se sanan, ver cómo las personas se convierten al Señor, salen de la drogadicción, salen del problema de las drogas, salen de la práctica del pecado, y ahora los vemos predicando en los altares, aleluya, personas nuevas, de manera que si alguno está en Cristo, nueva criatura es. Saulo había nacido de nuevo, el viejo hombre, aquel que perseguía, ahora empieza a ser perseguido, pero con unas fuerzas que traía este hombre porque era privilegiado. Dios, aunque lo había hecho padecer todas estas cosas, ¿verdad? Aquí vemos en la Biblia cómo este hombre narra todos los padecimientos que él tuvo a causa de llevar el nombre del Señor Jesucristo, ¿verdad? En el capítulo 11, versículo 23. Dice, son ministros de Cristo, como si estuviera loco hablo, yo más en trabajos más

0: abundante, y luego aquí empieza a narrar todo lo que él pasó. Dice, en azotes sin número, o sea, muchos azotes, tantos que no tenía número. Y dice, en cárceles, la mayoría de las cartas que el apóstol Pablo escribe, él las escribe desde una cárcel. Siempre se la llevaba él encarcelado, pero ahí en la cárcel, de ahí salía la palabra, aleluya, que ahora tenemos aquí escrita, inspirada por Dios mismo. Ahora nosotros disfrutando de ese sufrimiento de este hombre, y lo dice, en peligros de muerte muchas veces. De los judíos, 5 veces he recibido 40 azotes menos uno. Sáquele cuentas, ¿cuántas? 5 veces, 40, o sea, 39 por 5. Imagínese cuántos azotes recibió este hombre. Y luego, 3 veces más he sido azotado con varas. Una vez fue apedreado. 3 veces padeció naufragio. Una noche y un día he estado como náufrago en el mar, en el alta mar, dice, en caminos, muchas veces en peligros de ríos, peligros de ladrones, peligros de los de mi nación, peligros de los gentiles, peligros en la ciudad, peligros en el desierto, peligros en el mar, peligros entre falsos hermanos. Aún ahí en la iglesia él estaba corriendo peligro porque había falsos hermanos también. En trabajo, en fatiga, él no vivía del evangelio, aleluya. Él siempre trabajaba con sus manos, se esforzaba por tener lo que él necesitaba para no serle carga a la iglesia, para no ser de mal testimonio, aunque pues dice la Biblia que el obrero es digno de su salario, pero él no quería que el evangelio se corrompiera. Él trabajaba con sus propias manos, y dice, en trabajo y en fatiga, en muchos desvelos, mire, en hambre y sed. Aleluya, él en una ocasión dijo, sé vivir en abundancia y sé vivir en escasez. Dice, todo lo puedo en Cristo. Para todo he sido entrenado, todo lo puedo en Cristo que me fortalece. Todo eso lo sufrió por causa del Señor. Y dice, en muchos ayunos, en frío y en desnudez, y además de otras cosas, lo que sobre mí se agolpa cada día, la preocupación por todas las iglesias. Todavía tenía esa carga por todas las iglesias, porque él fundó muchísimas iglesias y él siempre estaba al pendiente de cada iglesia, aleluya, y les escribía cartas desde la cárcel. Cuando podía ir a visitarlos, Pablo iba y los visitaba, aleluya, a darles ánimo, a llevarles pues la palabra, y a muchos también a corregirlos, como a los Gálatas. Amén. Y luego aquí dice el 29, dice, ¿quién enferma y yo no enfermo? ¿A quién se le hace tropezar y yo no me indigno? Si es necesario gloriarse, me gloriaré en lo que es de mi debilidad. Fíjese de lo que se está gloriando. No, él no se gloriaba de bueno, fui, lloré por un muchacho que se cayó de allá del tercer piso y resucitó. Él no se gloriaba de eso. Él sabía perfectamente que él lo que hacía, lo hacía porque Dios estaba con él, que es Dios el que hace todas las cosas. Nosotros no hacemos nada por nuestra propia cuenta. Es Dios el que hace todo a través de nosotros. Y este hombre lo sabía muy bien. Y se gloriaba, fíjese, en los sufrimientos que había pasado, que había padecido por causa de Cristo Jesús. ¿Cuántas veces nosotros como cristianos, amén, hay una lluviecita, ya no queremos ir a la iglesia, está mucho calor y no queremos ir a la iglesia, mucho menos ir a predicar a las calles, aleluya, ir a darle un taco a una persona necesitada y decirle que en Cristo Jesús hay salvación? Amén. Estamos la iglesia descuidada porque estamos viviendo en un tiempo donde hay abundancia de todo, aleluya. Pero cuando en aquel tiempo que Saulo está predicando la palabra, había persecución. Yo creo que a lo mejor es lo que necesita en estos tiempos la iglesia para despertarnos, para que pues hagamos lo que Dios nos ha mandado, ¿verdad? Y pues muchas veces nosotros nos enfocamos en solamente estar en nuestras iglesias, ocupando una banca el miércoles, por los días de servicio, salimos de la iglesia y volvemos a los afanes de la vida, pero no nos preocupamos por la demás gente. No vamos a llevarles el evangelio, no vamos a decirles que Cristo los ama. No vamos a orar por los enfermos. No vamos a darle aliento al que está desalentado. Aleluya. Y esto es lo que Dios quiere que hagamos. Pablo, también como cada uno de nosotros, ¿verdad? Él sufría, él estaba trabajando, pero él siempre estaba activo en la obra de Dios. Y Dios creo que era el que le daba las fuerzas para hacer todo esto. Imagínense, en una ocasión lo apedrearon allá fuera de Jerusalén, lo dejaron como muerto. Dice la Biblia que los discípulos lo rodean, oran por él, lo levanta, lo sana el Señor, y él, en vez de huir de ahí de la ciudad, él vuelve a entrar otra vez a la ciudad. Él no les tenía miedo, ya le habían profetizado lo que le iba a pasar cuando fuera a Jerusalén por un profeta llamado Ágabo, amén, que le quitó el cinto a Saulo y le dijo: el dueño de este cinto le va a suceder tal y tal cosa. Y dijo: yo no solamente estoy dispuesto a recibir azote, sino estoy dispuesto, dijo, para morir por causa de nuestro Señor Jesucristo. Por eso es el único hombre que he visto yo en la palabra de Dios que dice unas palabras: sed imitadores de mí como yo lo soy de Cristo. Fíjese nomás, ser imitadores de mí como yo lo soy de Cristo. Amén. Él era imitador de Cristo, todos los padecimientos del Señor Jesucristo. Aleluya. Podemos decir que Pablo los vivió, ¿verdad? Excepto pues la crucifixión en la cruz del Calvario, pero todo lo demás este hombre sufrió. Y ahora nosotros, amados hermanos, ¿verdad?, me dirijo a la iglesia que fue lavada por la sangre de Cristo. Alguien se movió para ir a predicarte la palabra. Alguien tomó un tiempo que quizás le pertenecía a su familia, un tiempo que quizás podía haberse ganado unos centavos más, una hora extra en su trabajo, pero él se tomó el tiempo para ir a decirte: mira, en Cristo Jesús hay salvación. No hay salvación fuera de él. Aleluya. Y ahora es la causa por la cual nosotros nos encontramos aquí predicando la palabra, libres del pecado y de la muerte, bendecidos por Dios. Aleluya. En toda nuestra vida, aleluya, aunque pasamos por diferentes problemas, pero el Señor está con nosotros, aleluya, porque alguien se animó a ir a mi pueblecito allá donde yo vivía, unos americanos que se tomaron el tiempo de dejar la comodidad de su país, de dejar la comodidad de sus hogares, y se movieron a las regiones allá donde no había luz eléctrica, donde no había agua potable, aleluya, donde la gente sufría, pero ellos se establecieron por allá en esos pueblitos, aleluya, y empezaron a predicar el evangelio, ¿verdad? Y hasta ahí llegó a oídos de mi madre el evangelio, y ella creyó en el Señor Jesucristo, y ella nos empezó a instruir en la palabra del Señor. Fue sembrada la semilla, aunque nos desviamos de los caminos del Señor, pero aquí estamos. Mire, el Señor nos trajo, hizo germinar la semilla que mi madre sembró en mi corazón, y pues ahora estamos para predicar la palabra del Señor Jesucristo. Gloria sea al Señor. Aquí encontramos todos los sufrimientos de Pablo, ¿verdad? Pero también vemos cómo el Señor le mostraba tantas cosas. Y como decía ahorita, ¿verdad?, la paga de un cristiano, ¿verdad?, es ver a Dios moverse en la vida de los demás. Aleluya. Ese es el gozo de nuestra salvación, ¿verdad? Cuando estamos en la iglesia, cantamos alabanzas al Señor, el poder del Espíritu Santo se mueve de una manera maravillosa. Aleluya. Hace poquito se oyó una trompeta y salió de la nada y se sintió hermoso. Aleluya. Pero, ¿verdad?, nos gozamos ahí, pero yo me gozo más cuando veo que un pecador se arrepiente. La Biblia dice que hay gozo en el cielo cuando un pecador se arrepiente. Y esa es la paga del cristiano también, de mirar a un pecador que viene a los pies de Cristo. No hay otro gozo mayor, yo creo, que mirar que una persona que estaba tirada en la calle, que ya no daba nada, nadie por él, aleluya, se convierte al Señor, se levanta, se restaura su casa, se restaura su familia, se restaura su vida, y ahora predicando. Conozco varios hermanos que estuvieron comiendo de la basura en las calles, derrotados, tristes, aleluya, sin ninguna esperanza, gloria a Dios, pero ahora los vemos predicando en los altares, llenos de la gloria de Dios, agradecidos con lo que Dios ha hecho con ellos. Ahora se dedican a hablarles a los demás, los que están en las mismas condiciones que ellos estaban, ahora les predican, aleluya, y no les importa lo que la gente diga, lo que la gente los critique, ellos siguen adelante, seguimos adelante predicando la palabra del Señor Jesucristo. El apóstol Pablo dijo, ay de mí si no predico el evangelio. Amén. Tantos privilegios que Dios le dio a este hombre, aunque sufrió, pero Dios le dio tantos privilegios que él decía, pues, ay de mí si no predico el evangelio. No porque le tuviera miedo a Dios. Me imagino que él decía estas palabras porque pues veía cuántas personas, amados hermanos, se salvaban a causa de la predicación, no nomás de Pablo, sino también de Pedro, ¿verdad? Me imagino a Pedro, ¿verdad? Todo lo que él padeció también por llevar el nombre del Señor Jesucristo, pero también me imagino gozándose cuando en una predicación 3,000 almas se convierten al Señor Jesucristo. Otra predicación, otras 5,000 almas más se convierten al Señor Jesucristo. No hay mayor regocijo que eso, aleluya. Y pues ahora me imagino también a Pedro mirar cómo aquel pobre hombre que tenía años pidiendo limosna fuera del templo, la hermosa, llega él lleno de la gloria de Dios con Juan, aleluya, y pues el hombre aquel les pide dinero y le dice Pedro, fijando sus ojos sobre él, le dice, no tengo oro ni tengo plata, mas lo que tengo yo te lo doy. Y él, tomándolo de la mano derecha, lo levanta, dice la Biblia, y al momento sus tobillos se le enderezan y él sale gritando, sale brincando para dentro del templo, glorificando a Dios. Me imagino, ¿verdad? La Biblia no lo dice, pero me imagino que Pedro y Juan entraron junto con él, ¿verdad? Gritando, alabando el nombre del Señor, de mirar las maravillas que el Señor Jesucristo acababa de hacer a través de la imposición de sus manos, a través de ellos, gloria a Dios. Y ese es el mayor pago de un cristiano. Amén. Y pues Dios nos ha capacitado, amados hermanos que me escuchan. Amén. Si usted ya recibió el Espíritu Santo, aleluya, usted ya tiene el poder para hacer cualquier cosa. Mire, en Isaías 61 le quiero compartir aquí, ¿verdad?, lo que habla acerca del Señor Jesucristo, ¿verdad? Pero también eso ya no lo traspasó a nosotros que somos su iglesia. Él no está aquí en la tierra ya. Él tuvo que ascender a la diestra del Padre, donde intercede por nuestros pecados. Pero Él envió el Espíritu Santo para que esté con nosotros y en nosotros. Y aquí Él dice, ¿verdad? Dice, el Espíritu de Jehová, capítulo 61 de Isaías, el Espíritu de Jehová, el Señor, está sobre mí, porque me ungió Jehová y me ha enviado a predicar buenas nuevas a los abatidos, a vendar a los quebrantados de corazón, a publicar libertad a los cautivos y a los presos apertura de la cárcel, a proclamar el año de la buena voluntad de Jehová y el día de la venganza de Dios nuestro, y a consolar a todos los enlutados y a ordenar que a los afligidos de Sión se les dé gloria en lugar de ceniza, óleo de gozo en lugar de luto, manto de alegría en lugar del espíritu angustiado, y serán llamados árboles de justicia, plantío de Jehová para gloria suya. Así de que si el Espíritu de Jehová lo ha enviado a usted a predicar, no se quede en casa, haga el esfuercito para ir a hablarle hasta a su vecino, a su vecina, por ahí en la gasolinera, donde usted vaya, ¿verdad? Siempre hay personas a un lado echando gasolina, compárteles un tratadito. Muchas veces no necesitamos ni hablarle, con un tratadito que le demos y decirle que Cristo lo ama. No tenemos excusas, hermano, para no predicar el evangelio. Si usted ha recibido el Espíritu de Jehová que está sobre usted, ¿verdad? No solamente sobre usted, sino en usted ahora. Ahora es responsabilidad de nosotros y es un gozo, ¿verdad? Debería ser un gozo de todos los cristianos al hablarle a las almas. Un saludo, en un paréntesis, a nuestro hermano pastor Samuel López, pastor de Odessa. Amén, este hombre yo lo admiro. Cómo el Señor lo rescató también de su mala manera de vivir. Era mi amigo, anduvimos juntos en nuestros delitos y pecados, podemos decir, perdidos por allá en Las Vegas, haciendo miles de fechorías, aleluya, pero el Señor lo salvó a él primero y pues ahora está pastoreando una iglesia y ahora pues lo veo como él no se le va a una sola persona sin que él le hable del Señor Jesucristo. Donde quiera que haya andado con él, amén, él siempre empieza una conversación acerca de las cosas de Dios y le mandamos un saludo. Ahorita venía hablando con él. Dios te bendiga grandemente, mi hermano, si nos estás escuchando por ahí. Pronto lo queremos invitar aquí también para que él dé su testimonio o que dé una predicación. Amén. Él vive en Odessa, Texas, pero pues viene seguido para acá y quiero que un día, ¿verdad?, que esté por aquí, lo vamos a invitar para que él platique para que dé testimonio de cómo el Señor también lo sacó de esa vida que llevábamos, aleluya. A los pocos años, ¿verdad?, el Señor me salva a mí también y pues ahora lo que compartíamos allá en las borracheras, en las cosas del mundo, ahora nos gozamos en la presencia del Señor Jesucristo. Tiene unas confraternidades preciosas, ya está a punto de llegarse por allá en Odessa para los principios de octubre, aleluya, donde muchas iglesias se congregan y pues nos gozamos ahora, ¿verdad?, en diferentes partes donde vamos a predicar la palabra. Nos ha tocado predicar juntos, aleluya, en iglesias y pues antes lo que compartíamos allá en el mundo, ahora lo compartimos, ¿verdad?, de diferente manera, ahora de manera sana, de manera que el Señor nos ha enviado, aleluya, para predicar las buenas nuevas de salvación. Así de que, mi amado hermano, si tú me estás escuchando en esta tarde, levántate, despiértate tú que duermes, levántate de entre los muertos y no te alumbrará Cristo, porque Cristo ya te ha alumbrado. Él ha dado su luz a su Hijo amado Jesucristo, que nos ha mandado ahora, ¿verdad?, en capítulo 28 del libro de Lucas. Aquí en Isaías leímos cómo Jehová ungió al Señor Jesucristo, cómo el Espíritu de Jehová vino sobre él y lo envió para hacer todas estas cosas, a predicar las buenas nuevas, a traer apertura de cárcel a los presos. Y ahora lo vemos en Mateo 28, aleluya, dándonos a nosotros esa potestad que él recibió por el Señor, por su Padre Celestial, aleluya. Lo vamos a leer aquí rapidito en el capítulo 28 del libro de Mateo. Mire lo que dice, ¿verdad? Habla acerca de cuando Jesús resucita, ¿verdad? Como pues los guardias, ¿verdad?, van a dar informe a los ancianos, a los principales sacerdotes, ¿verdad?, de lo que había acontecido en aquella tumba, cómo había bajado un ángel del cielo y había removido aquella piedra. Ellos no lo miraron porque ellos se cayeron como muertos, pero pues pudieron quizás ver al ángel que llegó allí y ahora ellos van y les informan, ¿verdad? Y pues los religiosos, la Biblia dice que les dieron mucho dinero para que divulgaran una mentira, ¿verdad? Que hasta la fecha el pueblo judío la está creyendo, que sus discípulos habían robado el cuerpo de Jesús en la noche y que pues ya no estaba en la tumba, aleluya, pero todos sabemos la verdad que se nos ha revelado, como un ángel del Señor bajó, removió la piedra, no para que saliera el Señor Jesucristo, porque él ya había resucitado, él se levantó con poder de entre los muertos, sino que removió la piedra para que aquellas mujeres que iban a ungir el cuerpo de su maestro entraran y miraran que él ya no está en esa tumba. Cuando ellos entran, ven solamente el sudario ahí, sus pertenencias ahí en esa tumba, aleluya, y se entristecen porque no está el cuerpo, pensaban que se lo habían robado, pero aparece el ángel y les dice, los ángeles, y le dicen: ¿por qué buscáis entre los muertos al que vive? Gloria sea al Señor, el Señor ha resucitado, ve y dile a tus hermanos allá, y aleluya, y dile que pronto voy a estar con ellos. Y así fue, el Señor se reúne con sus discípulos después de la resurrección, ¿verdad? Los junta a todos, se les aparece, ven la gloria de Dios ahora en un Cristo resucitado que no necesita abrir una puerta, sino que atraviesa las paredes, aleluya, que la ley física ya no le impide para hacer lo que él estaba haciendo. Y allí los reúne y dice en el versículo 16, capítulo 28 del libro de Mateo: Dice, pero los 11 discípulos, acuérdese que ya no estaba Judas, Judas se ahorcó. Dice, pero los 11 discípulos se fueron a Galilea, al monte donde Jesús les había ordenado. Jesús les ordenó que se juntaran en ese monte y ellos obedecieron, van los 11. Y dice, y cuando le vieron, le adoraron, pero algunos dudaban. Mire, primeramente le adoran, ¿verdad? Porque Él es digno de suprema alabanza y adoración. Gloria sea al Señor, Él merece toda honra y toda gloria. Y algunos dudaban, ¿verdad? Como tenemos a Tomás, que él dudó, ¿verdad? De la aparición al principio. Y pues muchos de sus discípulos aquí nos dice que ellos estaban dudando, pero Jesús dice, se les acercó, aleluya, y les habló diciendo, toda potestad me es dada en el cielo y en la tierra. Toda potestad me es dada en el cielo y en la tierra. Allí estaba traspasando el poder de Dios a los cristianos, a todo el que cree en Él. Por tanto, les dice, vayan, ahora sí, ya vayan. Ya les había dicho el Señor Jesucristo que no salieran de Jerusalén, que no se fueran a ningún lado hasta que no fueran llenos del Espíritu Santo. Amén. Aquí les dice, vayan y hagan discípulos a todas las naciones y bautícenlos en el nombre del Padre y del Hijo y del Espíritu Santo y enséñenles que guarden todas las cosas que yo les he mandado. Y aquí viene la promesa hermosa, ¿verdad? Y he aquí que yo estoy con vosotros todos los días hasta el fin del mundo. A los poquitos días Jesús asciende para el cielo, aleluya, y aparentemente pues se había acabado la esperanza para ellos, aleluya, pero gloria sea al Señor que llegó la promesa del Espíritu Santo que estaría con ellos todos los días hasta el fin del mundo. Ahora Él envía desde los cielos el Consolador que viene y entra en la vida de aquel que ha creído en su nombre, viene y entra en aquella persona que le ha entregado su vida al Señor Jesucristo, como lo hizo conmigo, como lo hizo con muchas personas que conozco, los cristianos, aleluya, que son llenos del Espíritu Santo. Gloria sea al Señor, esto es para salvación. Él cubrió, aleluya, nuestros pecados, perdonó todos nuestros pecados, aleluya, avergonzó, dice, las potestades y los principados en la cruz, aleluya, y ahora nos da la potestad para que nosotros prediquemos el Evangelio, así de que no solamente es para nuestra salvación. Gloria a Dios por esta salvación tan grande, pero ahora viene también el Señor Jesús por ahí en el capítulo 7 del libro de Juan, en el versículo 37, ¿verdad? Diciendo, dice, en el último y gran día de la fiesta, Jesús poniéndose de pie y alzando su voz, dijo a los que creen, el que tenga sed, venga a mí y beba. Y como dice la Escritura, al que cree, de su interior correrán ríos de agua viva. Esto decía, dice, acerca del Espíritu Santo, que habrían de recibir los que creyesen en Él, porque Jesús aún no había sido glorificado. Aquí ya Jesús fue glorificado, y ahora viene el Espíritu Santo a la vida de los discípulos primeramente. Amén. Y aquellos hombres empieza el Espíritu Santo a fluir de su interior, ese río de agua viva que estaba saliendo de la boca de Pedro cuando predicó su primer mensaje, después de haber recibido ese río de agua viva que arrolló con 3,000 almas inmediatamente, aleluya. Ahí se salvaron 3,000 almas y de ahí en adelante, amados hermanos, amigos que me escuchan, el Evangelio sigue esparciéndose, ese río de agua viva sigue fluyendo alrededor de todo el mundo. Si tú lo quieres hoy, ¿verdad? Escucha la voz del Señor Jesucristo. El que tenga sed, venga a mí y beba. Y como dice la Escritura, el que cree, de su interior correrán ríos de agua viva. Si tú quieres ese río de agua viva, amigo que me estás escuchando, si te sientes vacío, te sientes triste, sientes que ya no puedes con tu vida, aquí está el mensaje del Evangelio. Y a ti, amigo, hermano, que me estás escuchando, que ya has sido lleno del Espíritu Santo, que el Espíritu Santo está sobre ti, anímate y sigue predicando la palabra del Señor, ¿verdad? Cada día nosotros nos alimentamos del pan de cada día, que es la palabra de Dios. Aleluya, pero no es solamente para que nosotros la retengamos. Hay que soltarla, hay que darla también a todos los sedientos, como dice Isaías 55, aleluya. Ese es el mensaje de esta noche, hermanos, ¿verdad? Principalmente para la iglesia, que no queremos ya predicar, estamos renegando de todas las cosas. Amén. Vamos como el pueblo de Israel, quejándonos por todo, por el pastor, por los hermanos, bueno, ponemos nuestra mirada en el hombre y no hacemos lo que el Señor Jesucristo nos ha mandado hacer. Dios te bendiga a ti, que ya estás haciendo la obra del Señor. Sigue adelante, no te detengas y no te espantes por sufrir a causa de llevar el nombre del Señor Jesucristo, ¿verdad? Ya también en este país, ya ahorita ya empieza. Antes predicábamos libremente por ahí en las tiendas, y ahorita tienen seguridad, van y nos sacan. En cuanto nos ven en los lugares públicos, nos corren. En una ocasión me subí a predicar allí en el Swap Meet, allí donde pues están bailando y todo eso, estaban dando la oportunidad que si alguien quería hablar, que ahí estaba el micrófono, estaban hablando puras tonteras, las personas que estaban dirigiendo aquel show, ¿verdad?, de entretenimiento, pero yo iba con todo ese día, recuerdo que me subo para allá, agarro el micrófono y empiezo a predicar el evangelio a todas aquellas personas que estaban ahí. La señora que me había dado el micrófono ya va cómo quitármelo, pero no se lo di hasta que terminé el mensaje que yo llevaba, y salí de ahí, y al ratito fue un security y me sacó de allí, de ese lugar, aleluya, que había hecho mal. Es que para ellos, ¿verdad?, la palabra dice que en estos días a lo bueno le llamarán malo y a lo malo le llamarán bueno. Todas las personas estaban atentos a todos los disparates que estaban hablándose ahí en ese lugar, aleluya, pero cuando yo me subo a predicar la palabra, allí pues fue malo para ellos, pero gloria a Dios por todos aquellos que alcanzaron a agarrar algo de la palabra de Dios, ¿verdad?, que es para salvación. Gloria a Dios, Dios los bendiga, amados hermanos. Tenemos unas peticiones aquí que llegaron. Si alguien nos escucha y nos está viendo a través de Facebook, puede mandar un mensajito o comunicarse aquí a la radio, 602-977-1010, 602-977-1010. Si tienes alguna necesidad, ¿verdad?, vamos a tomarnos unos momentos para estar orando. Dice la Biblia que la oración eficaz del justo puede mucho. Así de que, amado Dios, te damos gracias por tu palabra predicada, Señor, en esta tarde. Yo sé que tú has hablado, Señor, a más de uno, y vas a seguir hablando a través de los programas que se quedan grabados, Señor. Y ahora entramos, Padre mío, también en la oración, amado Dios, por todas estas necesidades que se están poniendo en esta noche, Padre mío. Ahí está, Señor, la mamá de Lucía. Ella está pidiendo oración por su hijo, Señor. Su nombre es Roque. Tú lo conoces, Señor. A él dice que lo deportaron hoy allá aquel país de México, Señor, en esas regiones de por allá del sur a Puebla, dice, y que allá no tiene conocidos, y dice que el Señor lo cuide y le abra puertas para traerlo a los caminos del Señor, también por los otros cuatro hijos y por ella, por fortaleza y paz. Sí, Señor, tú acabas de escuchar, Señor, amado Dios, esta persona que pide por su hijo, Señor Roque, allá donde quiera que él se encuentre, Señor. Amado Dios, sé que corre peligro por allá, Señor, en esas regiones, pero tu palabra dice, Señor, que el ángel de Jehová acampa alrededor de los que le temen y los defiende. Yo no conozco si él sea salvo o no, Señor, pero te pido que a través de este proceso él pueda, Señor, clamar por su propia boca. Yo sé que su mamá está orando por él, Padre mío, pero que él pueda, Señor, aclamar a ti, Señor. También, Señor, que le abras puertas para que él llegue hasta su lugar de origen, Señor. Cuídalo en el camino, Señor, y también para que los traigas a tus caminos. También oramos por los otros cuatro hijos, Señor, y por la fortaleza de ellas, Señor. Sabemos que tú eres nuestro amparo, nuestra fortaleza, eres nuestro pronto auxilio, Señor, en las tribulaciones. Padre mío, fortalece, Señor, a mi hermana, Señor, ahí donde está, y escucha el clamor, Señor, de esta madre, Señor. Oramos también, Señor. Aquí dice que acaban de diagnosticar con problemas del corazón a esta persona llamada Eva Lidia, Padre mío, yo no sé si ella te conoce o no te conoce. Lo único que sé que tu palabra dice, Señor, dame, hijo mío, tu corazón y miren tus ojos por mis caminos, Señor. Amado Dios, ese problema de corazón que ella tiene, Señor, que le diagnosticaron, yo sé que tú puedes sanarlo, Señor, y tú puedes, Señor, también sanar, Padre mío, su mente si ella no te conoce. Que ella conozca primeramente tu reino y tu justicia, Señor, y tu palabra dice que todo lo demás viene por añadidura, incluyendo la sanidad del cuerpo, Señor. Oramos también por Ana, Señor, por allí en Nogales. Amado Dios, dice que todo internamente todo está bien, pero ya no tiene fuerzas para levantarse. Es una anciana de la tercera edad, Padre mío. Amado Dios, sigue fortaleciendo, Señor, a esta persona. Tú conoces los días que le tienes aquí en esta tierra, Señor. Palabra dice que tú pones límite a los días del hombre, del cual no pasará, pero si ella todavía no son sus días, Señor, te pido que la fortalezcas, que le des fuerzas nuevas, Señor, y que ella, amado Dios, los días que tú le permitas estar sobre la tierra, Señor, que los pase, Señor, en completa paz, Padre mío. Si todavía no te ha conocido, yo te pido, Señor, por ella, para que tú traigas sanidad a su cuerpo. Oramos por mi hijo también, Señor, ahí donde se encuentra en esa prisión. Señor, te doy gracias por mi hermana Aida, Padre, que lo ha estado poniendo en oración también. Tú conoces la situación que está pasando, Señor, en nuestra familia, Padre, pero no nos rendimos ante las circunstancias, sino al contrario, Padre, seguimos adorando tu nombre, Padre mío, aunque haya sufrimiento, aunque haya dolor, Padre mío, pero tu palabra dice que tu poder se perfecciona, Señor, en nuestras debilidades, Padre mío. Estamos en tus manos, oramos, Señor, también por mi hermana Aida, por ese problema en su rodilla, Señor, en su espalda, que ella viene padeciendo. Yo sé que tú tienes también algo especial para su vida, para su hija, para toda su familia, Señor. Sigue fortaleciéndole, Señor, y trayendo sanidad a su cuerpo, Padre. Tú has visto el esfuerzo también que ella hace, Señor, la dedicación que tiene, Señor, amado Dios, por ti, Padre mío, en el nombre de Jesús. Oramos, Señor, para que tú seas con ella todos los días de su vida, por Alondra, por Lacel también, amado Dios, por Freddy también, que acaban de salir también de esos centros de rehabilitación, Padre mío, que ya no vuelvan a caer, Señor, en los mismos caminos. Señor, tu palabra dice, si el Hijo os libertare, seréis verdaderamente libres. Señor, manifiéstate también, Padre mío, allí en la iglesia de nuestro pastor, Señor Samuel, amado Dios, por toda su congregación, Señor. Él está pidiendo también oración por eso, Señor. Yo sé que Él tiene, Señor, el deseo de servirte con todo tu corazón, todo su corazón, en tu obra, Padre mío, pero hay veces que también hay tiempo de pasar con la familia, Señor. Que seas tú, Señor, con Él, poniendo gracia delante, Padre, de las ovejas que Él ha estado, Señor, guiando. Señor, en el nombre de Jesús, sigue dándole sabiduría, Padre, en todo por donde Él vaya, Señor. Por todos mis hijos también están en tus manos. Oramos por nuestro pastor Facundo García, por su completa sanidad de su cuerpo también, Señor, y fortaleza, Señor, por su familia. Muchas gracias, Señor, por el tiempo permitido en este lugar. Y seguimos, Señor, adorando tu nombre hasta nuestros lugares donde vamos. Guarda nuestra salida y nuestra entrada. Y que la paz del Señor Jesucristo se quede en el hogar de cada uno de los que están sintonizándonos en esta tarde. Señor, en el nombre de Jesús. Amén y amén. Gloria a Dios. Dios lo bendiga, amados hermanos.
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1: Buenas noches, hermanos. Dios los bendiga a todos y cada uno por nombre. Le doy gracias a Dios por permitirme estar una noche más aquí en Conexión Cristiana Radio 1010 AM, en este su programa El amor de Dios sobre nosotros. Le doy gracias a Dios por permitirme llegar con bien para poder compartir con cada uno de ustedes esta palabra que es de bendición para nuestras vidas, el aprender, el entender, el tratar de entender, porque realmente no entendemos lo que Dios nos habla, pero Dios nos ayuda, nos habla de situaciones que ha pasado cada persona, a los hijos que Dios escogió. Hay muchas situaciones en la vida que tal vez nosotros no entendemos. Nosotros nos rebelamos contra Dios, caemos en tentación, desobedecemos a Dios, hacemos muchas cosas que Dios dice que no hagamos. Y la palabra, muchas personas hablan que dice que no nos podemos juntar con los impíos y cosas así, pero la palabra de Dios está escrita para los hijos de Dios, porque dice que cuando Pablo decía, dice que Pablo le hablaba a las iglesias, y en estos tiempos hay mucha confusión porque nosotros juzgamos a los que aún no han venido a los pies de Cristo, pero dice la palabra que ellos están todavía cegados, o sea, ellos no van a saber de la palabra de Dios hasta que nosotros, como hijos de Dios que nos ha mandado a ser discípulos de las naciones, empecemos a hablar con ellos la palabra, a compartir lo que Dios ha hecho en nuestras vidas, que nosotros seamos testimonios para las personas a nuestro alrededor, y no somos perfectos todos. Todos nos equivocamos, si se dan cuenta en las mismas iglesias, creo que hay más cosas aún que afuera. Entonces la gente no ha entendido que cuando Dios nos deja esta palabra es porque nos está hablando a nosotros, y si vemos en Apocalipsis dice que le hablaba a las iglesias, o sea, no dice les hablo a los de afuera, él dice que le hablaba a las iglesias, y Pablo decía que él escribía a las iglesias, él le hablaba. Todo lo que nosotros vemos en Romanos, en Colosenses y todo eso, Pablo nos habla a las que están a los que están casados, está hablando a aquellos que sirven en las iglesias, cómo se deben de comportar, los que comparten la palabra, Pablo habla a las familias, habla a cómo se deben de comportar los hijos de Dios. Él les habla de lo que no deben de hacer, y él dice que no son los de afuera aún. Dice que si estás cansado con un inconverso, tú tienes que demostrar lo que Cristo ha hecho en tu vida, porque tienes que ser testimonio de tu yugo desigual. Entonces, sabemos que hay mucha gente que dice, no, es que no te debes de casar con yugo desigual. Sabemos que nosotros tomamos las decisiones, a veces tomamos las decisiones correctas, pero en mi caso yo era el yugo desigual. Y desde que yo conocí a Dios, aprendí en el camino, y hasta el día de hoy estoy aquí. Y yo pienso que por eso Dios nos habla, que hablemos la palabra, que compartamos la palabra. Hay veces que conocemos personas en la iglesia que han fallado, que han resbalado, y los mismos hermanos de la iglesia son los que más los juzgan, los que hablan en contra de los que cayeron, en vez de tomarlos y orar por ellos para que Dios los levante, los restaure, los fortalezca. En esta hora la palabra que yo quiero compartir es acerca de de las personas que Dios ha usado en la Biblia, como todos tuvieron algo que ver en su vida, y claro que unos se arrepintieron, otros no, pero igual a Dios a todos los perdonó por igual. Entonces, porque dice que cuando Cristo murió, dice que murió por cada uno de nosotros. Y antes de comenzar a compartir esta palabra, voy a hacer una oración para que sea Dios y su Espíritu Santo guiándonos en esta hora. Amado Padre Celestial, vengo delante de tu presencia en esta noche, dándote las gracias, Padre, por permitirme una noche más venir y compartir la palabra con cada uno de los que están escuchando, donde quiera que estas ondas radiales lleguen, donde quiera que nos estén escuchando, ya sea en Facebook, en YouTube, Padre, en TuneIn, Conexión Cristiana Radio, en la 1010 AM, en sus automóviles. Amado Dios, que esta palabra llegue a aquel que la necesita. Tal vez necesitan una palabra de corrección, una palabra que los ayude a entender, bendito Dios, a reconocer tal vez en lo que están pasando, Padre Santo. En esta hora yo vengo delante de tu presencia, Padre, pidiéndote en el nombre de tu Hijo amado Jesucristo, que mandes a tus ángeles de Jehová con espada de fuego para que pelee contra las huestes y potestades de los aires, lo que nosotros no podemos pelear. Porque dices en tu palabra que nuestra lucha no es contra sangre ni carne, sino contra principados y potestades de las regiones celestes. Bendito Padre, tú sabes, Padre, toda obra del enemigo que quiere venir a hacer en contra de tu pueblo alrededor del mundo. Bendito Padre, cúbrenos con la sangre preciosa de tu Hijo amado Jesucristo. Manda a tus ángeles de Jehová que moren y acampen a nuestro alrededor. Padre, pon un vallado de protección alrededor de nuestras vidas, de nuestras pertenencias, de nuestros hogares, los hogares de nuestros hijos, Padre, los que ya están casados, que tienen sus propias familias, bendito Dios, de cada uno de mis hermanos en Cristo, de aquellos que no te conocen, Padre, que el tiempo y la hora que vengan a tus pies, Padre, tú los vas a recibir con los brazos abiertos. Amado Padre, entrego a cada oyente en tus manos, cualquiera que esté escuchando, y tal vez no hoy, el día que lo escuchen, que tú toques sus vidas, toques sus corazones, cada uno por nombre los conoces, aquellos que van a recibir esta palabra. Bendito Dios, en esta noche te doy gracias. Te doy gracias, Padre, porque tú pones el querer como el hacer en mi vida para poder compartir la palabra, el poder escudriñar la palabra, el entender lo que tienes para nosotros, Padre. Estás cada mañana que hacemos la oración, cada mañana que leemos la palabra, Padre, tú nos has hablado. Hemos estado en situaciones donde mis hermanas han pasado cada una diferente situación, pero tú has estado con ellas, las has levantado, has escuchado las peticiones de nuestros corazones. Gracias por las peticiones que tú ya has respondido en esta semana en el grupo de oración. Te damos a ti toda gloria, toda honra, toda adoración, bendito Padre, porque tú dices que ninguna arma forjada contra nosotros prevalecerá, que tú eres escudo alrededor nuestro, nuestra gloria y el que levanta nuestra cabeza, Padre, porque a ti te ha placido, Padre Santo, bendecirnos, bendito Dios, el regalarnos la salvación, porque desde el vientre de nuestras madres tú nos habías escogido, bendito Padre. Tú eres, Padre Santo, el que nos guías cada día, bendito Padre, que perdonas todas nuestras iniquidades, bendito Dios. Tú eres, Padre Santo, el que nos colmas de favores, Padre. Tú dices que traigamos todas nuestras cargas delante de ti, y en esta noche las traigo todas mis cargas, las cargas de todos aquellos que están escuchando delante de tu presencia, Padre, para que lleves esas cargas por nosotros, Padre. Cualquier obra del enemigo que quiera venir, Padre, estorbar, Padre Santo, en nuestro camino, en nuestra vida. Sé tú, Padre, removiendo cada obstáculo, Padre, que seas tú delante de nosotros, bendito Padre, que seas tú guiando nuestra vida día a día por medio de tu Espíritu Santo de Dios, Padre. Úngenos con tu aceite fresco, Padre, aceite que viene del cielo, que nuestras vasijas estén rebosando, bendito Padre. Guíanos con tu Espíritu Santo de Dios. Ayúdanos, Padre, a entender, Padre, lo que tienes para nosotros, bendito Padre. Que seas tú poniendo la palabra en nuestros labios, bendito Dios. Que seas tú guiándonos en cada decisión que vayamos a tomar, bendito Padre. En el nombre de Jesús ponemos nuestras vidas en tus manos para que seas tú guiada. Entregamos nuestras familias para que las guíes, que guíes a nuestros hijos por medio de tu Espíritu Santo de Dios, amado Padre. En el nombre de Jesús oramos, Padre, que reprendas toda obra del enemigo que quiera venir en contra de cada uno de tu pueblo, Padre, de tus hijos, Padre, que toda brujería, toda hechicería, todo encantamiento caiga por tierra y regrese al lugar donde se originó, porque nosotros estamos sellados con la sangre del Cordero que fue inmolado en el madero, bendito Padre. En esta noche traemos a todas las peticiones, Padre, de enfermedad delante de tu presencia, Padre, para que tú sanes a tu pueblo, Padre, alrededor del mundo, que esté en una cama de hospital, que estén recuperándose de alguna operación, tal vez tuvieron algún trasplante, bendito Dios, aquellos que están en coma, que tienen cánceres, tumores, azúcar, dolor en musculares, dolor en los huesos, aquellos que han tenido accidentes de auto, aquellos que tal vez han tenido un accidente trabajando, ya sea que se hayan caído de un techo, de un árbol, que hayan tenido un accidente de automovilístico, Padre, todos aquellos que están pasando situaciones difíciles en su vida, Padre, los ponemos en tus manos, bendito Dios, que seas tú sanándolos de la coronilla de su cabeza hasta la punta de sus pies, bendito Padre, porque tú no has, Padre Santo, traído a tu pueblo enfermedad, sino has traído vida y vida eterna en Cristo Jesús, bendito Padre. Tú dices que por las llagas de nuestro Señor Jesucristo ya fuimos todos sanados, bendito Padre. Lo creemos en el nombre de Jesús. Hemos visto tu mano poderosa en todos aquellos que tú has traído la sanidad, la restauración, bendito Padre. Oramos por todas aquellas madres que ya están, Señor, de edad avanzada, que tal vez tienen Alzheimer, aquellas que están batallando, que ya se han hecho como niñas, que tienen que estarlas cuidando. Fortalece a sus hijos, Padre, dales tu sabiduría, lo que tengan que hacer con ellas, pon las personas correctas en sus vidas para que puedan cuidarlas, Padre, porque ya tienen que estar cuidando las 24 horas del día, Padre, día y noche. Gracias te doy por aquellas hermanas en Cristo que trabajan cuidando a personas, unas de día, otras de noche, y que están ahí siempre dispuestas con un corazón y que oran por ellas, por aquellas personas que ellas cuidan. Bendito Dios, bendícelas en el nombre de Jesús. Dales fuerzas, Padre, para poder aguantar, Señor, aquellas cosas que ya hacen los adultos, porque hay muchos que tienen un carácter muy fuerte. Tú conoces sus vidas, conoces sus corazones, bendito Dios, y te pido que tú les des fuerzas a todos aquellos que trabajan en lugares cuidando ancianos, Padre, aquellos que necesitan cuidados especiales, bendito Dios, que necesitan que los cuiden, que los lleven al baño, que los cambien de pañal. Sé tú, bendito Dios, con cada uno de ellos, Padre, en el nombre poderoso de tu Hijo amado Jesucristo. Te lo pido en esta hora, bendito Dios. Te doy gracias por inclinar tu oído a nuestra oración. Gracias, Padre, porque tú eres el único Dios verdadero, el que hace milagros, el que echas fuera demonios, Padre, el que das la vista a los ciegos, bendito Padre, el que abre los oídos de los sordos, Padre, Tú eres bendito Dios, el que ayudas a levantar al paralítico, Padre, que cualquier persona que esté en este momento, que esté, Señor, pensando en el suicidio, Padre, que tal vez estén pensando, bendito Dios, que tienen, bendito Padre, problemas en sus hogares. Sé tú, Padre, en cada familia. Toca corazones, Padre. Oramos por todos aquellos que tienen un corazón de piedra, para que seas tú, Padre, cambiándolo por un corazón de carne, Padre, que pongas en ellos el amor que tal vez no tienen. Oramos por los matrimonios, que tú traigas, Padre, el amor de su juventud, que recuerden por qué se casaron, que el matrimonio no es solamente cosa material y cosa sexual, Padre, sino que son la unidad, Padre, el poder hablar, el poder apoyarse uno al otro, el que estuvieron ahí cuando momentos difíciles pasaban en sus vidas. Bendito Dios, tú sabes y conoces cada matrimonio que ya está a punto del divorcio. Bendito Padre, los ponemos en tus manos, todos aquellos que tienen hijos. Oramos por aquellos matrimonios que se están separando porque tal vez no pudieron tener hijos y se culpan uno al otro, bendito Dios. O tal vez esos varones que dejan a sus mujeres porque le echan la culpa a ellas y ellos no se quieren hacer exámenes, los ponemos en tus manos, bendito Dios. Yo pongo estas situaciones en tus manos, Padre. Oramos por aquellas mujeres que están siendo maltratadas, Padre, físicamente, psicológicamente, Padre, aquellos que se han levantado, Padre Santo, para humillar a las mujeres, Padre.

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2: Abandonadas porque la ICE está llevando a sus esposos o a sus hijos, padre. Hay mujeres que están embarazadas, que están solas, que están sufriendo unos momentos terribles porque su esposo ya no está con ellas porque los han detenido, padre. Hay tantas mujeres que están ahorita en este momento sufriendo, bendito padre. Sé tú su proveedor, darles fuerzas, bendito Dios, para que puedan pasar todo este proceso que están llevando. Pon personas en su camino, padre, para que las ayuden, para que les den una mano, bendito Dios. Sabemos que tú eres fiel y para siempre son tus misericordias, bendito padre. Entregamos cada situación en tus manos, bendito Dios, y cualquier cosa, tal vez no he venido adelante tu presencia a pedir, padre, tú la conoces las peticiones de corazón de cada uno de los oyentes, de las peticiones que han entrado en esta radio, en el grupo de oración. Bendito Padre, las ponemos delante de tu presencia por cada persona que hemos orado durante estos 14 años, Padre, que tú las conoces cada una por nombre. Seguimos orando por ellas, cada persona que tal vez unas partieron con el Señor, aquellas que les hiciste su milagro y que ahora vinieron a tus pies y te conocen, bendito Padre, por las que sabemos, por las que respondieron y aún por aquellas que no tuvimos respuesta, tú las conoces. Padre, sabemos que tú hiciste la obra en sus vidas, bendito Dios. Te doy gracias en esta noche, Padre, por todo lo que haces y seguirás haciendo en medio nuestro. Alabamos y bendecimos tu nombre, te glorificamos, bendito Dios. Te doy gracias en esta hora, Padre, por todo lo que tú nos das, por lo que haces, por lo que eres y por lo que serás, Padre Santo. Gracias en el nombre de Jesús. Pongo esta hora en tus manos para que seas tú guiándome, Padre, que la palabra que comparta llegue, Padre Santo, a buena tierra, bendito Dios, en el nombre de Jesús. Oro, Padre, para que todas aquellas personas que están escuchando reciban la palabra en sus corazones. Bendito Dios, sé tú, bendito Padre, preparando esa tierra donde esta semilla va a caer. Bendito Padre, bendice esta radio, cada uno de mis hermanos que vienen a compartir la palabra. Bendito Padre, te doy gracias en esta hora, en el nombre de Jesús. Y te doy gracias por todos aquellos que en esta hora se unieron para a esta oración. En el nombre poderoso de tu Hijo amado Jesucristo, te doy gracias, Padre, Hijo, Espíritu Santo de Dios. Amén. Pues en esta hora quiero empezar a compartir la palabra de Dios. Quiero leer Números. Quiero empezar a hablar con aquellos. Quiero hablar de los profetas, quiero hablar de los que Dios escogió y hablar de todos estos que Dios ha escogido, que Dios usó, que todos tuvieron respuesta de Dios, que muchos de ellos se equivocaron, muchos se arrepintieron y muchos quisieron hacer lo que Dios no les había hecho. Y en este tiempo, aunque las situaciones no son iguales, son similarmente en estos tiempos, hay muchas personas que se han equivocado, que tal vez están en las iglesias y tal vez se han equivocado, han hecho cosas que no están bien delante de Dios, pero Dios sabe y conoce el corazón de cada uno de nosotros. Y en ese tiempo eran, dice la palabra, que eran juzgados por Dios, pero nosotros en este tiempo vivimos de gracia y Dios nos tiene de su mano. Él nos ha perdonado nuestras iniquidades, pero Él dice que nosotros tenemos que venir y pedir perdón a Dios para poder a recibir el perdón. Y también tenemos que aprender a perdonar, porque dice que si nosotros no perdonamos, Dios tampoco nos puede perdonar a nosotros. Así que pues en esta hora voy a leer.

0: leer la palabra en números. Y el tema de hoy es, ¿has hecho lo malo delante de los ojos de Dios? ¿Hemos hecho lo malo ante los ojos de Dios? Yo pienso que sí, yo pienso que todos lo hemos hecho, todos nos hemos equivocado. Tal vez una mentirita piadosa igual es mentira para Dios, e igual que un asesinato, una mentira, es el pecado es el mismo. Así que yo sé que hay muchas gentes que dicen, no, pues es que yo no hago, aún cuando estamos hablando en contra de otros, estamos en el chisme, o que estamos viendo, maquinando, pensando, todas esas cosas delante de Dios es el mismo pecado, grande o chiquito para Dios es el mismo, igualmente seremos juzgados. Así que pues cada uno de nosotros tenemos que aprender lo que Dios nos ha dejado y lo que hemos aprendido en su palabra. Dice la palabra de Dios en Números 22, dice en el 12. Entonces dijo Dios a Balán, no vayas con ellos ni maldigan al pueblo, porque bendito es. Así Balán se levantó por la mañana y dijo a los príncipes de Balac, volveos a vuestra tierra, porque Jehová no me quiere dejar ir con vosotros. Y los príncipes de Moab se levantaron y vinieron a Balac y dijeron, Balaam no quiso venir con nosotros. Volvió Balac a enviar otra vez más príncipes y más hombres que los otros, los cuales vinieron a Balaam y le dijeron, así dice Balac, hijo de Zippor, te ruego que no dejes de venir a mí, porque sin duda te honraré mucho y haré todo lo que me digas. Ven pues ahora, maldice a este pueblo. Aquí vemos por eso en esta hora les digo que apunten los versículos que estoy leyendo para que puedan leer el versículo anterior, el 20, 21, 22, para que puedan entender. Yo nomás estoy tocando puntos para poder ver qué era lo que hicieron estos profetas, estas personas que se equivocaron y que podamos entender. Así que, y por el tiempo es de que yo solamente voy a leer cortos los versículos. Dice el 17, porque sin duda te honraré mucho y haré todo lo que me digas. Ven pues ahora, maldice a este pueblo. Y Balán respondió y dijo a los siervos de Balac, aunque Balac me diese su casa llena de plata y de oro, no puedo traspasar la palabra de Jehová mi Dios para hacer cosa chica ni grande. Os ruego, por tanto, ahora que reposéis aquí esta noche para que yo sepa que me vuelve a decir Jehová. Y vino Dios a Balaam de noche y le dijo, si vinieron para llamarte esos hombres lejante y vete con ellos, pero harás lo que yo te diga. Así Balaam se levantó por la mañana y labordó su asno y fue con los príncipes de Moab, y la ira de Dios se encendió porque él iba, y el ángel de Jehová se puso por el camino por adversario suyo. Iba pues él montado sobre su asna y con él dos criados suyos. Y el asna vio al ángel de Jehová que estaba en el camino con su espada desnuda en su mano. Y se apartó el asna del camino e iba por el campo. Entonces azotó Balaam al asna para hacerla volver al camino. Pero el ángel de Jehová se puso en una senda de viñas que tenía pared a un lado y pared al otro. Y viendo el asna, el ángel de Jehová se pegó a la pared y apretó contra la pared el pie de Balaam, y él volvió a azotarla. Y el ángel de Jehová pasó más allá y se puso en una angostura donde no había camino para apartarse ni a derecha ni a izquierda. Y viendo el asna, el ángel de Jehová se echó debajo de Balaam, y Balaam se enojó y azotó al asna con su palo. Entonces Jehová abrió la boca al asna, la cual dijo a Balaam: ¿Qué te he hecho, que me has azotado estas tres veces? Y Balaam respondió al asna: Porque te has burlado de mí. Ojalá tuviera espada en mi mano, que ahora te mataría. Y el asna dijo a Balaam: ¿No soy yo tu asna? Sobre mí has cabalgado desde que tú me tienes hasta este día. He acostumbrado a ser así contigo. Y él respondió: No. Entonces Jehová abrió los ojos de Balaam y vio al ángel de Jehová que estaba en el camino y tenía su espada desnuda en su mano. Y Balaam hizo reverencia y se inclinó sobre su rostro. Y el ángel de Jehová le dijo: ¿Por qué has azotado tu asna estas tres veces? He aquí, yo he salido para resistirte, porque tu camino es perverso delante de mí. El asna me ha visto y se ha apartado luego de delante de mí hasta tres veces. Y si de mí no se hubiera apartado, yo también ahora te mataría. A ti, a ella, dejaría viva. Entonces Balaam dijo al ángel de Jehová: He pecado porque no sabía que tú te ponías delante de mí en el camino. Mas ahora, si te parece mal, yo me volveré. Y el ángel de Jehová dijo a Balaam: Ve con esos hombres, pero la palabra que yo te diga, esa hablarás. Así Balaam fue con los príncipes de Balac. Oyendo Balac que Balaam venía, salió a recibirlo a la ciudad de Moab, que está junto al límite de Arnón, que está al extremo de su territorio. Y Balac dijo a Balaam: ¿No envié yo a llamarte? ¿Por qué no me has venido a mí? ¿No puedo yo honrarte? Balaam respondió a Balac: He aquí, yo he venido a ti. Mas, ¿podré ahora haber alguna cosa? La palabra que Dios pusiese en mi boca, esa hablaré. Y fue Balaam con Balac, y vinieron a Kiriat Uzot. Y Balac hizo matar bueyes y ovejas, y envió a Balaam a los príncipes que estaban con él. El día siguiente, Balac tomó a Balaam y lo hizo subir a Boad Baal, y desde allí vio a los más cercanos del pueblo. Y Balaam dijo a Balac: Edifícame aquí siete altares y prepárame aquí siete becerros y siete corderos. Balac hizo como le dijo Balaam, y ofreció Balac a Balaam un un becerro y un carnero en cada altar. Y Balán dijo a Balac: Ponte junto a tu holocausto y yo iré. Quizás Jehová me vendrá al encuentro y cualquier cosa que me mostrare te avisaré. Y se fue a un monte descubierto. Y vino Dios al encuentro de Balaam, y éste le dijo: Siete altares he ordenado, y en cada altar he ofrecido un becerro y un carnero. Y Jehová puso palabra en la boca de Balaam, y le dijo: Vuelve a Balac y dile así. Y volvió a él, he aquí estaba el justo a su holocausto y todos los príncipes de Moab. Y él tomó su palabra y dijo: De Arán me trajo Balac, rey de Moab, de los montes del oriente. Ven, maldice a Jacob y ven, exalta a Israel, porque me maldiciere yo al que Dios no maldijo, y por qué he de exaltar al que Jehová no ha exaltado, porque de la cumbre de las peñas lo veré y desde los collados los miraré. He aquí un pueblo que habitaré confiado y no será contado entre las naciones. ¿Quién contará al pueblo de Jacob? O el número de la cuarta parte de Israel, muera yo la muerte de los rectos, y mi postrimería sea como la suya. Entonces Balac dijo a Balaam: ¿Qué me has hecho? Te he traído para que maldigas a mis enemigos, y he aquí has profetizado bendición. Él respondió y dijo: No, no cuidaré de decir lo que Jehová ponga en mi boca. Y dijo Balac: Te ruego que vengas conmigo a otro lugar desde el cual nos veas solamente lo más cercano verán y no los verás todos, y desde ahí me los maldecirás. Y lo llevó al campo de Sofid y la cumbre de Pisga, y edificó siete altares y ofreció un becerro, un carnero en cada altar. Entonces él dijo a Balac: Ponte aquí junto a tu holocausto y yo iré a encontrar a Dios ahí. Y Jehová salió al encuentro de Balán y puso palabra en su boca y le dijo: Vuelve a Balac y dile así. Y vino a él y he aquí que él estaba junto a su holocausto y con él los príncipes de Moab. Y le dijo Balac: ¿Qué ha dicho Jehová? Entonces él tomó su parábola y dijo: Balac, levántate y oye. Escucha mis palabras, hijo de Zippor. Dios no es hombre para que mienta, ni hijo de hombre para que se arrepienta. Él dijo y no hará. Habló y no lo ejecutará. He aquí, he recibido órdenes de bendecir. Él dio bendición y no podré revocarla. No ha notado iniquidad en Jacob, ni ha visto perversidad en Israel. Jehová su Dios está en él y júbilo de rey en él. Dios los ha sacado de Egipto. Tiene fuerzas como de búfalo, porque contra Jacob no hay agüero ni adivinación contra Israel, como ahora será dicho de Jacob e Israel, lo que ha hecho Dios. He aquí el pueblo que como león se levantará y como león se erguirá. No se echará hasta que devore la presa y beba la sangre de los muertos. Entonces Balac dijo a Balaam: Yo no Yo no lo maldeciré, tampoco lo bendeciré. Balán respondió y dijo a Balac: ¿No te he dicho que todo lo que Jehová me diga es eso tengo que decir? Y dijo Balac: Balán, te ruego que vengas, te llevaré a otro lugar, por ventura parecerá bien a Dios que desde allí me lo maldigas. Y Balac llevó a Balaam a la cumbre de Peor, que mira hacia el desierto. Entonces Balaam dijo a Balac: edifícame aquí 7 altares y prepárame aquí 7 becerros y 7 carneros. Y Balac hizo como Balaam le dijo y ofreció un becerro y un carnero en cada altar. Cuando vio Balaam que parecía bien a Jehová que él bendijese a Israel, no fue como la primera y segunda vez en búsqueda de agüero, sino que puso su rostro hacia el desierto y alzando sus ojos vio a Israel alejado por sus tribus, y el Espíritu de Dios vino sobre él. Entonces tomó su parábola y dijo Balaam, hijo de Beor, y dijo el varón de ojos abiertos, dijo el que oyó los dichos de Dios, el que vio la visión del Omnipotente, caído pero abiertos los ojos, cuál hermosas son tus tiendas, oh Jacob, tu habitación, oh Israel, cómo arroyos serán extendidas, como huertos junto al río, como aloes plantadas por Jehová, como cedros junto a las aguas, de sus manos destilará agua, y su descendencia será en muchas aguas, enaltecerá su rey más que Agag, y su reino será engrandecido. Dios lo sacó de Egipto, tiene fuerza como de búfalo, devorará a las naciones enemigas, desmenuzará sus huesos y las traspasará con sus saetas. Se encorvarán para echarse como león y como león. ¿Quién lo desmenuzará? Despertará. Bendito los que te bendiceren y maldito los que te maldijeren. Entonces se encendió la ira de Balac contra Balaam y batiendo sus manos le dijo: para maldecir a mis enemigos te he llamado y he aquí los has bendecido ya 3 veces. Ahora huye a tu lugar. Yo dije que te honraría más, he aquí que Jehová te ha privado de honra. Y Balán se respondió: no lo declaré yo también a tus mensajeros que me enviaste diciendo: si Balac me diese su casa llena de plata y oro, yo no podré traspasar el dicho de Jehová para hacer cosa buena ni mala, ni mi arbitrio, mas lo que Jehová, eso diré yo. Yo he aquí, yo me voy ahora a mi pueblo. Por tanto, ven, te indicaré lo que este pueblo ha de hacer a tu pueblo en los postreros días. Y tomó su palabra y dijo Balán, hijo de Beor, dijo el varón de ojos abiertos, dijo el que oye los dichos de Jehová y el que sabe la ciencia del Altísimo y que vio la visión del Omnipotente, caído para abiertos los ojos, lo veré, mas no hará. Lo mirará, mas no de cerca. Saldrá estrella de Jacob y se levantará cetro de Israel, e herirás las sienes de Moab y destruirás a todos los hijos de Sed. Será tomado Edom, será también tomado Seir por sus enemigos, e Israel se portará voránime de Jacob, saldrá el dominador y destruirá lo que quedare de la ciudad. Y viendo Amalek toda su parábola, y dijo Amalek: cabeza de naciones, mas el fin prevalecerá siempre. Y viendo al seno, tomó su parábola y dijo: fuerte es tu habitación, pon en la peña tu nido, porque el sereno será hecho cuando a Siria te llevare cautivo. Toma su palabra otra vez y dijo: hay quien quiera cuando hiciere Dios estas cosas. Vendrán naves de la costa y Kitim, y afligirán a Siria, afligirá también a Erev, mas él también perecerá para siempre. Entonces se levantará Balán y se fue y volvió a su lugar, y también Balac se fue por su camino. Aquí vemos la palabra de Dios, como cuando Dios le dijo, que le dijo a Balán que no fuera, él le dijo: ve, pero vas a decir lo que yo te diga. Y él, cuando fue, dice que cuando él declaraba lo que Dios le decía que declarara. Y vimos la palabra que Balán tuvo que decir a todo lo que él decía. Pero si seguimos leyendo, también Balán le dijo al rey cómo podía ser destruido el pueblo de Israel. Y hay muchas situaciones que así pasa. Nosotros servimos a Dios y hay veces que por contiendas o cosas que pasan en las mismas iglesias, gente que se aparta del camino por circunstancias que pasan, o malos entendidos, o gente que habló y cosas que pasan. Y así ha pasado. Todos igual, Dios está con cada uno de nosotros y Él es el que nos defiende. Él es el que nos guarda de la boca del enemigo. Y aquí en Primera de Samuel dice la palabra de Dios en el 15, dice: Después Samuel dijo a Saúl: Jehová me envió a que te ungiere por rey sobre su pueblo Israel. Ahora pues está atento a las palabras de Jehová. Así ha dicho Jehová de los ejércitos: yo castigaré lo que hizo Amalek a Israel al oponerse en el camino cuando subía de Egipto. Ve pues e hiere a Amalek y destruye todo lo que tiene, y no te apiades de él. Mata a todo hombre, mujer, niño y aun los de pecho, vacas, ovejas, camellos y asnos. Saúl pues convocó al pueblo y les puso revista en Telamín 200,000 de pie y 10,000 hombres de Judá. Y viniendo Saúl a la ciudad de Amalek, puso embocada en el valle, y dijo Saúl a los senos de ídolos: apartados y salid de entre los de Amalek, para que no os destruya justamente con ellos, porque vosotros mostraréis misericordia. Y todos los hijos de Israel, cuando subían de Egipto y se apartaron los senos de entre los hijos de Amalek. Y Saúl derrotó a los amalecitas desde Avila hasta llegar a Sur, que está al oriente de Egipto, y tomó vivo a Agag, rey de Amalec, pero a todo el pueblo mató a filo de espada. Y el pueblo perdonó a Agag y a los mejores de las ovejas del grano mayor de los animales, engordados de los carneros y todo lo bueno, y no lo quisieron destruir, mas todo lo que era vil y despreciado destruyeron. Dice el 19, dice, ¿por qué pues no has oído la voz de Jehová, sino que vuelvo al botín, has hecho lo malo ante los ojos de Jehová? Y Saúl respondió, voy a leer el 18, dice, Jehová te envió en misión y dijo, ve, destruye a los pecadores de Amalec y hazles guerra hasta que los acabes. ¿Por qué, pues, no has oído la voz de Jehová, sino que vuelto al botín has dicho lo malo, has hecho lo malo ante los ojos de Jehová? Y Saúl respondió a Samuel, antes bien he obedecido la voz de Jehová y fui a la misión que Jehová me envió y he traído a Agag, rey de Amalec, y he destruido a los malecitas. Mas el pueblo tomó el botín, ovejas y vacas, las primicias del anatema, para ofrecer sacrificio a Jehová tu Dios en Gilgal. Samuel dijo, ¿se complace Jehová tanto obedezcas a las palabras de Jehová? Ciertamente el obedecer es mejor que los sacrificios. Por eso siempre he dicho que Dios quiere obediencia y no sacrificios. Y el prestar atención en que la grosura de los carneros, porque como pecado de adivinación es la rebelión, y como ídolos e idolatría la obstinancia. Por cuanto tú desechaste la palabra de Jehová, él también te ha desechado para que no seas rey. Entonces Saúl dijo a Samuel, yo he pecado, pues he quebrantado el mandamiento de Jehová y tus palabras, porque temí al pueblo y consentí a la voz de ellos. Perdona pues ahora mi pecado y vuelve conmigo para que adore a Jehová. Y Samuel respondió a Saúl, no volveré contigo porque desechaste la palabra de Jehová, y Jehová te ha desechado para que no seas rey sobre Israel. Y volviéndose Samuel para irse, él se asió de la punta de su mano y éste se rasgó. Entonces Samuel le dijo, Jehová ha rasgado hoy de ti el reino de Israel y lo ha dado a un prójimo tuyo mejor que tú. Además, el que es la gloria de Israel no mentirá ni se arrepentirá, porque no es hombre para que se arrepienta. Y él dijo, yo he pecado, pero te ruego que me honres delante de los ancianos de mi pueblo. Y dejándole de Israel y vuelvas conmigo para que adore a Jehová tu Dios. Y volvió Samuel tras Saúl y adoró Saúl a Jehová. Después dijo Samuel, traedme a Gad, rey de Agag, ciertamente ya pasó la amargura de la muerte. Y Samuel dijo, como tu espada dejó a las mujeres sin hijos, así tu madre será sin hija entre las mujeres. Entonces Samuel cortó el pedazo a Agag delante de Jehová en Gilgal. Se fue luego Samuel a Ramá y Saúl subió a su casa en Gabá de Saúl. Y nunca después vio Samuel a Saúl en toda su vida. Y Samuel lloraba a Saúl y Jehová se arrepentía de haber puesto a Saúl por rey sobre Israel. Dijo Jehová a Samuel, ¿hasta cuándo llorarás a Saúl, habiendo yo desechado para que no reine sobre Israel? Llena tu cuerno de aceite y ven, te enviaré de Isaí de Belén, porque sus hijos me he provisto de rey. Aquí vemos la palabra de Dios, cómo Dios le dio una orden a Saúl y Saúl desobedeció, porque dice que él tuvo temor del pueblo, pero cuando él fue y se fue con Samuel, él le dijo a Samuel, dice, te ruego que me honres delante de los ancianos. Mucha gente siempre dice, oh, pero es que David pecó, David hizo esto, David hizo aquello, dice, y Saúl no hizo. Pero la diferencia entre Saúl y David es que cuando David pecó, él prefirió que Dios lo juzgara y él estuvo 3 días en ayuno pidiéndole perdón a Dios. Y Saúl le dijo a Samuel, te ruego que me honres. Él quería ser honrado en vez de que Saúl honrara a Dios. Y ese es, hay mucha gente donde se quiere, cuando se venimos y servimos a Dios, se quieren enaltecer, quieren hacer lo que ellos piensan que ellos, hay mucha gente que piensan que son mejor que otros, pero delante de Dios todos somos iguales. Y dice que somos un cuerpo en Cristo y tenemos que ayudarnos unos a los otros. Y nosotros tenemos que tener temor de Dios, no temer del hombre. Y eso fue el error de Saúl, que desobedeció a Dios, temió al pueblo en vez de temer a Dios y quería ser honrado delante del pueblo por Samuel. Así que vemos la palabra de Dios. El hombre siempre se va a equivocar, pero Dios está ahí. Por eso no es de que Dios le quitó el reino a Saúl por lo que hizo, sino porque él quería enaltecerte a pesar de que él no obedeció a Dios. Por eso dijo Dios que él quería obediencia, no sacrificios. O sea, por eso es de que nosotros debemos de entender que cuando nuestro Señor Jesucristo fue sacrificado, dice que fue el sacrificio perfecto, sin mancha, sin a nada sobre él. Y dice que él murió por nuestros pecados. Él ha lavado nuestros vestidos. O sea, nosotros debemos de saber que cosas vamos a pasar, que van a pasar cosas, pero nosotros tenemos que venir delante de Dios. Y la palabra de Dios es clara y Dios nos deja saber aquí. Dice la palabra en 2 de Samuel 11, dice, aconteció al año siguiente en el tiempo que salen los reyes a la guerra, que David envió a Joab y a sus siervos a todo Israel y destruyeron a todos los amonitas y sitiaron a Rabá. Pero David se quedó en Jerusalén. Y sucedió un día al caer la tarde que se levantó David de su lecho y se paseaba sobre el terrado de la casa del rey y vio desde el terrado a una mujer que se estaba bañando, la cual era muy hermosa. Envió David a
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0: Mujer de Urías, Eteo, y envió David mensajero y la tomó y dijo a él, durmió con ella, luego ella se purificó de su inmundicia y se volvió a su casa y concibió la mujer y envió a decir, a hacerlo saber a David diciendo, estoy encinta. Entonces David envió a decir a Joab, envíame a Urías Eteo, y Joab envió a Urías a David. Cuando Urías vino a él, David le preguntó por la salud de Joab y por la salud del pueblo y por él estando de la guerra. Después dijo David a Urías, desciende a tu casa y lava tus pies. Y saliendo Urías de la casa del rey, le fue enviado presente a la mesa real. Y dice el 15, dice, y escribió en la carta diciendo, poned a Urías al frente de lo más recio de la palabra y retirados de él para que sea herido y muera. Aquí vemos la palabra de Dios, ¿verdad? Que como David dice que estaba él ahí caminando y vio a la mujer de Urías, y dice que cuando él lo trajo para que él se allegara a su esposa, pues él no lo hizo, dice. Entonces David fue cuando él lo mandó, y dice la palabra de Dios en el 12, dice, Jehová envió a Natán a David, y viniendo a él le dijo, había dos hombres en una ciudad, el uno rico y el otro pobre, y el rico tenía numerosas ovejas y vacas, pero el pobre no tenía más que una sola corderita que él había comprado y criado y que había crecido con él y con sus hijos juntamente, comiendo de su bocado y habiendo de su bocado y durmiendo en su seno, y la tenía como a una hija. Y vino uno de camino al hombre rico, y éste no quiso tomar de sus ovejas y de sus vacas para guisar para el caminante que había venido a él, sino que tomó la oveja de aquel hombre pobre y la preparó para aquel que había venido a él. Entonces se encendió el furor de David en gran manera contra aquel hombre, y dijo a Natán, vive Jehová, que el que hizo es digno de muerte, y debe pagar la cordera con cuatro tantos porque hizo tal cosa, y no tuvo misericordia. Entonces dijo Natán a David, tú eres aquel hombre, así que dicho Jehová, Dios de Israel, yo te ungí por rey sobre Israel y te libré de la mano de Saúl, y te di la casa de tu señor y las mujeres de tu señor en tu seno. Además, te di la casa de Israel y de Judá, y si esto fuera poco, te había añadido mucho más. Porque pues tuve en poco la palabra de Jehová, haciendo lo malo delante de sus ojos. A Urías Eteo hiciste espada y tomaste por mujer a su esposa. Por lo cual ahora no se apartará jamás de tu casa la espada. Aquí vemos en este que dice que la espada no se apartará de su casa, y vemos más adelante cómo todo lo que le pasa a sus hijos, cuando sus hijos se mueren, se levantan contra él y todo eso. Pero pues él había declarado eso, y en vez de muerte pues recibió ese, pero dice El 15 dice, Natán se volvió a su casa y Jehová hirió al niño que la mujer de Urías había dado a David y enfermó grandemente. Entonces David rogó a Dios por el niño y ayunó David y entró y posó la noche acostado en tierra. Aquí vemos la palabra de Dios, que como él cuando reconoció de su pecado y Dios le dijo lo que él iba a pasar, y más adelante si vamos leyendo más versículos vemos todo lo que le pasó a sus hijos, la casa, pero dice que porque la espada iba a estar sobre su casa. Hay gente que no entiende que cuando cometen el mal ellos mismos traen la consecuencia de lo que ellos hacen, así que pues a veces no podemos cambiar las circunstancias hasta que vengas y pidas perdón a Dios y reconozcas tu error, porque eso es lo que Dios quiere, que vengas, pidas perdón del pecado que cometiste. Hay veces que tal vez no nos damos cuenta que estamos haciendo mal, pero lo estamos haciendo. Pues en esta hora se me ha acabado el tiempo, ya hasta me pasé de tiempo, pero pues gracias por haberme acompañado en este su programa, El Amor de Dios Sobre Nosotros. Que Dios los bendiga.
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Jehová, que es mi esperanza, al Altísimo por tu habitación. No te sobrevendrá mal, ni plaga tocará tu morada, pues a sus ángeles mandará acerca de ti, que te guarden en todos tus caminos. En las manos te llevarán, para que tu pie no tropiece en piedra. Sobre el león y el áspid pisarás, hollarás al

Mensaje de Jesús. ¿Por qué te confundes y te agitas ante los problemas de la vida? Déjame el cuidado de tus cosas y todo te irá mejor. Cuando te abandones en mí, todo se resolverá con tranquilidad según mis designios. No te desesperes. No me dirijas una oración agitada como si quisieras exigirme el cumplimiento de tus deseos. Cierra los ojos del alma y dime con calma: Jesús, yo confío en ti. Evita las preocupaciones angustiosas y los pensamientos sobre lo que

puede suceder después. No estropees mis planes queriéndome imponer tus ideas. Déjame ser Dios y actuar con libertad. Abandónate confiadamente en mí, reposa en mí y deja en mis manos tu futuro. Dime frecuentemente, Jesús, yo confío en ti. Lo que más daño te hace es tu razonamiento, tus propias ideas y querer resolver las cosas a tu manera. Cuando me dices, Jesús, yo confío en ti, no seas como el paciente que le pide al médico que lo cure, pero le sugiere el modo de hacerlo. Déjate llevar en mis brazos divinos. No tengas miedo. Yo te amo. Si crees que las cosas empeoran o se complican a pesar de tu oración, sigue confiando. Cierra los ojos del alma y confía. Continúa diciéndome a toda hora, Jesús, yo confío en ti. Necesito las manos libres para poder obrar. No te ates con tus preocupaciones inútiles. Satanás quiere eso: agitarte, angustiarte, quitarte la paz. Confía solo en mí. Abandónate a mí. Yo hago los milagros en la proporción del abandono y confianza que tienes en mí. Así que no te preocupes. Echa en mí todas tus angustias y duerme tranquilo. Dime siempre, Jesús, yo confío en ti y verás grandes milagros. Te lo prometo por mi amor.

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El mundo, sea usted bienvenido a la programación de Conexión Cristiana Radio en Phoenix, Arizona, en 1010 AM a través de las aplicaciones y por las redes sociales. En 1 Corintios capítulo 12, versos 4 a 7, nos dice: Ahora bien, hay diversidad de dones, pero el Espíritu es el mismo. Y hay diversidad de ministerios, pero el Señor es el mismo. Y hay diversidad de operaciones, pero Dios, que hace todas las cosas en todos, es el mismo. Pero a cada uno le es dada la manifestación del Espíritu para provecho. No es nada nuevo que las personas se comparen con los demás, según lo que perciben como su valor. ¿Son los médicos más importantes que los mecánicos de carros? ¿Son los abogados más importantes que los plomeros? No sé si ustedes, pero cuando el zinc está atascado, no quiero llamar a un abogado. La gente de Corintio no estaba hablando de doctores o plomeros, sino un tipo diferente de jerarquía. Hablaban de dones espirituales que querían dones de sanidad o la capacidad de realizar milagros. Pero la realidad es la misma. Pablo nos está haciendo saber que todos tenemos dones y lo importante no es cómo vemos estos dones, sino que también los usamos. ¿Piensas mucho en tus propios dones? ¿Eres bueno para escuchar? ¿Te gusta trabajar con tus manos o te gusta trabajar con los niños? ¿Tienes una facilidad para idiomas o te gusta dibujar? Todos estos son dones. Y se les ha dado para que los usen al servicio de los demás. El desafío para cada uno de nosotros es tomarnos el tiempo para descubrir el don y la forma en que Dios nos está llamando a ti y a mí para usarlo.

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0: Juan capítulo 1, verso 12 a 13. Pero a todos los que lo recibieron, les dio el derecho de llegar a ser hijos de Dios, es decir, a los que creen en su nombre, que no nacieron de sangre, ni de la voluntad de la carne, ni de la voluntad del hombre, sino de Dios. Juan capítulo 1, verso 12 a 13.
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Proverbios, capítulo 3, verso 1 a 14, Reina Valera actualizada. Hijo mío, no te olvides de mi instrucción, y guarde tu corazón mis mandamientos, porque abundancia de días y años de vida y bienestar te aumentarán. No se aparten de ti la misericordia y la verdad. Átalas a tu cuello. Escríbelas en las tablas de tu corazón. Y hallarás gracia y buena opinión ante los ojos de Dios y de los hombres. Confía en el Señor con todo tu corazón y no te apoyes en tu propia inteligencia. Reconócelo en todos tus caminos y Él enderecerá tus sendas. No seas sabio en tu propia opinión. Teme al Señor y apártate del mal, porque será medicina para tu carne y refrigerio para tus huesos. Honra al Señor con tus riquezas y con las primicias de todos tus frutos. Así tus graneros estarán llenos con abundancia, y tus lagares rebosarán de vino nuevo. No deseches, hijo mío, la disciplina del Señor, ni te resientas por su reprensión, porque el Señor disciplina al que ama, como el padre al hijo a quien quiere. Bienaventurado el hombre que haya sabiduría y el que obtiene entendimiento, porque su provecho es mayor que el de la plata y su resultado es mejor que el oro fino. Proverbios, capítulo 3, verso 1 a 14, Reina Valera actualizada.

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2: Sobre las obras de misericordia. Mateo 6, 1 al 4. Guárdense de hacer su justicia delante de los hombres para ser vistos por ellos. De lo contrario, no tendrán recompensa de su Padre que está en los cielos. Cuando, pues, hagas obras de misericordia, no hagas tocar trompeta delante de ti, como hacen los hipócritas en las sinagogas y en las calles, para ser honrados por los hombres. De cierto les digo que ellos ya tienen su recompensa, pero cuando tú hagas obras de misericordia, no sepa tu izquierda lo que hace tu derecha, de modo que tus obras de misericordia sean en secreto, y tu Padre que ve en secreto te recompensará en público. Mateo 6, 1 al 4.

una mejor comprensión de Jesucristo. Mas creced en la gracia y conocimiento de nuestro Señor y Salvador Jesucristo. Segunda de Pedro 3:18. Creced en la gracia. No solo en una gracia, sino en toda gracia. Creced en la fe, que es la gracia fundamental. Creced en las promesas más firmemente de lo que habéis hecho hasta ahora. Que la fe crezca en plenitud, en constancia y en candor. Creced también en amor. Pedid que vuestro amor sea más amplio, más intenso y más práctico, que influya en cada pensamiento, palabra y obra. Creced a sí mismo en humildad. Procurad estar humillados y conocer más vuestra propia nulidad. A medida que crecéis hacia abajo en humildad, procurad de crecer también hacia arriba, aproximándoos más a Dios en oración y teniendo más íntima comunión con Jesús. Que el Espíritu Santo nos permita crecer en el conocimiento de nuestro Señor y Salvador. El que no crece en el conocimiento de Jesús rehúsa ser bendecido. Conocerle es vida eterna, y progresar en el conocimiento es crecer en felicidad. El que no ansía conocer más de Cristo aún no conoce nada de Él. Cualquiera que haya bebido de este vino ansía beber más, pues aunque Cristo satisface, es esa una satisfacción en la cual el apetito no se sacia, sino más bien se estimula. Si tú conoces el amor de Jesús, entonces como el siervo brama por las corrientes de las aguas, tú bramarás por más profundos tragos de su amor. Si no deseas conocerle mejor, entonces no lo amas. Pues el amor siempre exclama, cerca, más cerca. La ausencia de Cristo es infierno, pero la presencia de Cristo es cielo. No descanses satisfecho sin un creciente conocimiento de Jesús. Busca de conocerlo más en su naturaleza divina, en su humildad, en su obra, en su muerte, en su resurrección, en su gloriosa intercesión y en su futuro advenimiento como Rey. Permanece mucho cerca de la cruz e investiga el misterio de las heridas del Señor. Un aumento de amor hacia Jesús y una mejor comprensión de su amor para con nosotros es una de las mejores pruebas del crecimiento en la gracia. Ayúdanos, Dios, a que nuestra sed de ti sea permanente, que en el caminar diario de nuestra vida, en cada momento, haya un respiro, haya un momento de reflexión y decir, Señor, tú estás aquí. Ayúdame a conocerte más. Quiero beber de ti. Quiero comer el pan de vida que es Cristo.

llenarme de ti, llenarme de tu Espíritu Santo, para orar conforme al propósito, a que guíes mi corazón a rectitud, a pensamientos de bien y de integridad, haciendo lo bueno, haciendo lo recto, porque me haces consciente de tu presencia en mi vida a cada paso. Que hoy, más que antes, me muestres que estás aquí en mí y yo en ti para glorificar tu nombre. Te lo pido en el nombre de Jesús. Amén.

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0: Primera de Pedro, capítulo 2, verso 10. Antes no tenían intimidad como pueblo, ahora son pueblo de Dios. Antes no recibieron misericordia, ahora han recibido la misericordia de Dios. Primera de Pedro, capítulo 2, verso 10.
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Apocalipsis, capítulo 21, verso 5. El que estaba sentado en el trono dijo, «Mira, yo hago nuevas todas las cosas». Y me dijo, «Escribe, porque estas palabras son fieles y verdaderas». Apocalipsis, capítulo 21, verso 5. 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

Santiago capítulo 1, verso 12. Bienaventurado el hombre que persevera bajo la prueba, porque una vez que ha sido aprobado, recibirá la corona de la vida que el Señor ha prometido a los que lo aman. Santiago capítulo 1, verso 12. 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

Romanos 6:23. Porque la paga del pecado es muerte, mas la dádiva de Dios es vida eterna en Cristo Jesús, Señor nuestro. Romanos 6:23.

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Proverbios, capítulo 2. Reina Valera actualizada. Hijo mío, si aceptas mis palabras y atesoras mis mandamientos dentro de ti, si prestas oído a la sabiduría, inclinas tu corazón al entendimiento. Si invocas a la inteligencia y al entendimiento, llamas a gritos. Si como a la plata la buscas y la rebuscas, como a tesoros escondidos, entonces entenderás el temor del Señor y hallarás el conocimiento de Dios. Porque el Señor da la sabiduría, y de su boca provienen el conocimiento y el entendimiento. Él atesora eficiente sabiduría para los rectos. Es el escudo de los que caminan en integridad. Preserva las sendas del juicio y guarda el camino de sus piadosos. Entonces entenderás la justicia, el derecho y la equidad, todo buen camino. Cuando la sabiduría entre en tu corazón y el conocimiento sea agradable a tu alma, te guardará la sana iniciativa y preservará el entendimiento. Te librará del mal camino de los hombres que hablan perversidades, que abandonan las sendas derechas para andar en caminos tenebrosos, que se alegran haciendo el mal y que se gozan en las perversidades del mal, cuyos senderos son torcidos y perversos sus caminos. Te librará de la mujer ajena, de la extraña que halaga con sus palabras, que abandona al compañero de su juventud y se olvida del pacto de su Dios. Ciertamente su casa se hunde hacia la muerte y sus sendas hacia los muertos. Todos los que con ella tengan relaciones no volverán ni lograrán alcanzar los senderos de la vida. Hará que andes por el camino de los buenos y guardes las sendas de los justos, porque los rectos habitarán la tierra y los íntegros permanecerán en ella. Pero los impíos serán exterminados de la tierra, y los traicioneros serán desarraigados de ella. Proverbios, capítulo 2. Reina Valera actualizada.

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mejor que la ganancia de la plata, y sus frutos más que el oro fino. Más preciosa es que las piedras preciosas, y todo lo que puedes desear no se puede comparar a ella. Largura de días está en su mano derecha, y en su izquierda riquezas y honra. Sus caminos son caminos deleitosos, y todas sus verdades paz. Ella es árbol de vida a los que de ella echan mano, y bienaventurados son los que la retienen. Jehová con sabiduría fundó la tierra, afirmó los cielos con inteligencia. Con su ciencia los abismos fueron divididos, y destilan rocío los cielos. Proverbios capítulo 3, versos 13 a 20. 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

Proverbios 3, 13 a 20. Bienaventurado el hombre que halla la sabiduría y que obtiene la inteligencia, porque su ganancia es mejor.

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0: 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La Gran Comisión, Mateo, capítulo 28, versículos 16 a 20. Pero los 11 discípulos se fueron a Galilea, al monte donde Jesús les había ordenado. Y cuando le vieron, le adoraron, pero algunos dudaban. Y Jesús se acercó, les habló diciendo, «Toda potestad me es dada en el cielo y en la tierra. Por tanto, id y hacer discípulos a todas las naciones, bautizándolos en el nombre del Padre y del Hijo y del Espíritu Santo, enseñándoles que guarden todas las cosas que os he mandado. Y aquí yo estoy con vosotros todos los días, hasta el fin del mundo. Amén».
1: Si me dicen bendecido, bendecido estoy.
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Hebreos 11:1. Es pues la fe, la certeza de lo que se espera, la convicción de lo que no se ve. Hebreos 11:1.

Venid a mí todos los que estéis trabajados y cargados, y yo os haré descansar. Llevad mi yugo sobre vosotros y aprended de mí, que soy manso y humilde de corazón, y hallaréis descanso para vuestras almas, porque mi yugo es fácil y ligera mi carga.

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Anoche tuve un sueño. Soñé que caminaba por la playa junto al Señor. Y a través del cielo pasaban escenas de mi vida. Por cada escena que pasaba, percibí que quedaban dos pares de pisadas en la arena. Dos huellas. Unas eran las mías y las otras del Señor. Cuando la última escena pasó delante nuestro, miré hacia atrás, hacia las huellas en la arena, y noté que muchas veces en el camino de mi vida había un solo par de huellas en la arena. Noté también que esto sucedía en los momentos más difíciles de mi vida. Esto me perturbó y entonces pregunté al Señor. Señor, tú me dijiste que cuando yo decidiera seguirte, tú andarías conmigo a lo largo de todo el camino. Pero he notado que durante los peores momentos de mi vida, se divisan en la arena solo un par de huellas. No comprendo por qué me abandonaste en las horas que más te necesitaba. Entonces, Él, clavando en mí su dulce mirada, me contestó: Hijo querido, yo siempre te he amado y jamás te dejaría en los momentos más difíciles. Cuando viste en la arena un solo par de huellas, fue justamente allí donde yo te llevaba en mis brazos.

Salmo 104. Bendice, alma mía, a Jehová. Jehová, Dios mío, mucho te has engrandecido. Te has vestido de gloria y de magnificencia. El que se cubre de luz como de vestidura, que extiende los cielos como una cortina, que establece sus aposentos entre las aguas, el que pone las nubes por su carroza, el que anda sobre las alas del viento, el que hace los vientos sus mensajeros y las flamas de fuego sus ministros. Él fundó la tierra sobre sus cimientos, no será jamás removida. Con el abismo, como con vestido, la cubriste. Sobre los montes estaban las aguas. A tu reprensión huyeron. Al sonido de tu trueno se apresuraron. Subieron los montes, descendieron los valles, al lugar que tú les fundaste. Le pusiste término, el cual no traspasarán, ni volverán a cubrir la tierra. Tú eres el que envía las fuentes por los arroyos. Van entre los montes. Dan de beber a todas las bestias del campo. Mitigan su sed los asnos monteses. A sus orillas habitan las aves del cielo. Cantan entre las ramas. Él riega los montes desde sus aposentos. Del fruto de sus obras se sacia la tierra. Él hace producir el heno para las bestias y la hierba para el servicio del hombre, sacando el pan de la tierra y el vino que alegra el corazón del hombre, el aceite que hace brillar el rostro y el pan que sustenta la vida del hombre. Se llenan de savia los árboles de Jehová, los cedros del Líbano que él plantó, allí anidan las aves. En las hayas hace su casa la cigüeña, los montes altos para las cabras monteses, las peñas, madrigueras para los conejos. Hizo la luna para los tiempos, el sol conoce su ocaso. Pones las tinieblas y es la noche. En ella corretean todas las bestias de la selva. Los leoncillos rugen tras la presa y para buscar de Dios su comida. Sale el sol, se recogen y se echan en sus cuevas. Sale el hombre a su labor y su labranza hasta la tarde.

0: cuán innumerables son tus obras, oh Jehová. Hiciste todas ellas con sabiduría. La tierra está llena de tus beneficios. He allí el grande y el anchuroso mar, en donde se mueven seres innumerables, seres pequeños y grandes. Allí andan las naves. Allí está Leviatán, que hiciste para que juguese en él. Todos ellos esperan en ti, para que les des comida a su tiempo. Les das, recogen, abres tu mano, se sacian de bien. Escondes tu rostro, se turban. Les quitas el hálito, dejan de ser, y vuelven a polvo. Envías tu espíritu, son creados, y renuevas la faz de la tierra. Sea la gloria de Jehová para siempre. Alégrese Jehová en sus obras. Él mira la tierra y ella tiembla. Toca los montes y humean. A Jehová cantaré en mi vida, y mi Dios cantaré salmos mientras viva. Dulce será mi meditación en él. Yo me regocijaré en Jehová. Sean consumidos de la tierra los pecadores, y los impíos dejan de ser. Bendice, alma mía, a Jehová. Aleluya.
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Juan capítulo 4, versos 43 a 54. Jesús sana al hijo de un noble. Dos días después salió de ahí y fue a Galilea, porque Jesús mismo dio testimonio de que el profeta no tiene honra en su propia tierra. Cuando vino a Galilea, los galileos le recibieron, habiendo visto todas las cosas que había hecho en Jerusalén en la fiesta, porque también ellos habían ido a la fiesta. Vino pues Jesús otra vez a Caná de Galilea, donde había convertido el agua en vino. Y había en Capernaum un oficial del rey, cuyo hijo estaba enfermo. Este, cuando oyó que Jesús había llegado de Judea a Galilea, vino a él y le rogó que descendiese y sane a su hijo, que estaba a punto de morir. Entonces Jesús le dijo: si no viereis señales y prodigios, no creeréis. El oficial del rey le dijo: Señor, desciende antes que mi hijo muera. Jesús le dijo: ve, tu hijo vive. Y el hombre creyó la palabra que Jesús le dijo y se fue. Cuando ya él descendía, sus siervos salieron a recibirle y le dieron nuevas, diciendo: tu hijo vive. Entonces él les preguntó a qué hora había comenzado a estar mejor. Y le dijeron: ayer a las 7 le dejó la fiebre. El padre entonces entendió que aquella era la hora en que Jesús le había dicho: tu hijo vive, y creyó él con toda su casa. Esta segunda señal hizo Jesús cuando fue de Judea a Galilea. Juan capítulo 4, versos 43 a 54. Jesús sana al hijo de un noble. 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

Romanos capítulo 4, versos 21 y 22. Abraham estaba plenamente convencido de que Dios es poderoso para cumplir todo lo que le promete. Y, debido a su fe, Dios lo consideró justo. Romanos capítulo 4, versos 21 y 22.

0: una mejor comprensión de Jesucristo. Mas creced en la gracia y conocimiento de nuestro Señor y Salvador Jesucristo. Segunda de Pedro 3:18. Creced en la gracia. No solo en una gracia, sino en toda gracia. Creced en la fe, que es la gracia fundamental. Creced en las promesas más firmemente de lo que habéis hecho hasta ahora. Que la fe crezca en plenitud, en constancia y en candor. Creced también en amor. Pedid que vuestro amor sea más amplio, más intenso y más práctico, que influya en cada pensamiento, palabra y obra. Creced a sí mismo en humildad. Procurad estar humillados y conocer más vuestra propia nulidad. A medida que crecéis hacia...
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0: Y teniendo más íntima comunión con Jesús, que el Espíritu Santo nos permita crecer en el conocimiento de nuestro Señor y Salvador. El que no crece en el conocimiento de Jesús, rehúsa ser bendecido. Conocerle es vida eterna. Progresar en el conocimiento es crecer en felicidad. El que no ansía conocer más de Cristo, aún no conoce nada de Él. Cualquiera que haya bebido de este vino, ansía beber más, pues aunque Cristo satisface, es esa una satisfacción en la cual el apetito no se sacia, sino más bien se estimula. Si tú conoces el amor de Jesús, entonces como el siervo brama por las corrientes de las aguas, tú bramarás por más profundos tragos de su amor. Si no deseas conocerle mejor, entonces no lo amas, pues el amor siempre exclama, cerca, más cerca. La ausencia de Cristo es infierno, pero la presencia de Cristo es cielo. No descanses satisfecho sin un creciente conocimiento de Jesús. Busca de conocerlo más en su naturaleza divina, en su humildad, en su obra, en su muerte, en su resurrección, en su gloriosa intercesión y en su futuro advenimiento como Rey. Permanece mucho cerca de la cruz e investiga el misterio de las heridas del Señor. Un aumento de amor hacia Jesús y una mejor comprensión de su amor para con nosotros es una de las mejores pruebas del crecimiento en la gracia. Ayúdanos, Dios, a que nuestra sed de ti sea permanente, que en el caminar diario de nuestra vida, en cada momento, haya un respiro, haya un momento de reflexión y decir, Señor, tú estás aquí. Ayúdame a conocerte más. Quiero beber de ti. Comer el pan de vida que es Cristo, llenarme de ti, llenarme de tu Espíritu Santo, para orar conforme al propósito, a que guíes mi corazón a rectitud, a pensamientos de bien y de integridad, haciendo lo bueno, haciendo lo recto. Porque me haces consciente de tu presencia en mi vida a cada paso. Que hoy, más que antes, me muestres que estás aquí en mí y yo en ti para glorificar tu nombre. Te lo pido en el nombre de Jesús. Amén.
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Salmos 82. Dios está en la reunión de los dioses. En medio de los dioses juzga. ¿Hasta cuándo juzgaréis injustamente y aceptaréis las personas de los impíos? Defended al débil y al huérfano. Haced justicia al afligido y al menesteroso. Librad al afligido y al necesitado. Libradlo del mano de los impíos. No saben, no entienden. Andan en tinieblas. Tiemblan todos los cimientos de la tierra. Yo dije, vosotros sois dioses, y todos vosotros hijos del Altísimo. Pero como hombres moriréis, y como cualquiera de los príncipes caeréis. Levántate, oh Dios, juzga la tierra, porque tú herederás todas las naciones. Salmos 82. 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Hechos, capítulo 17, verso 27. Esto lo hizo Dios para que todos lo busquen, y aunque sea a tientas, lo encuentren. En verdad, Él no está lejos de ninguno de nosotros. Hechos, capítulo 17, verso 27.

0: En 1 Corintios capítulo 12, versos 4 a 7, nos dice, ahora bien, hay diversidad de dones, pero el Espíritu es el mismo. Y hay diversidad de ministerios, pero el Señor es el mismo. Y hay diversidad de operaciones, pero Dios, que hace todas las cosas en todos, es el mismo. Pero a cada uno le es dada la manifestación del Espíritu para provecho. No es nada nuevo que las personas se comparen con los demás según lo que perciben como su valor. ¿Son los médicos más importantes que los mecánicos de carros? ¿Son los abogados más importantes que los plomeros? No sé si ustedes, pero cuando el zinc está atascado, no quiero llamar a un abogado. La gente de Corintio no estaba hablando de doctores o plomeros, sino un tipo diferente de jerarquía. Hablaban de dones espirituales que querían dones de sanidad o la capacidad de realizar milagros. Pero la realidad es la misma. Pablo nos está haciendo saber que todos tenemos dones y lo importante no es cómo vemos estos dones, sino que también los usamos. ¿Piensas mucho en tus propios dones? ¿Eres bueno para escuchar? ¿Te gusta trabajar con tus manos o te gusta trabajar con los niños? ¿Tienes una facilidad para idiomas o te gusta dibujar? Todos estos son dones y se les ha dado para que los usen al servicio de los demás. El desafío para cada uno de nosotros es tomarnos el tiempo para descubrir el don y la forma en que Dios nos está llamando a ti y a mí para usarlo. 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

0: Salmos 82. Dios está en la reunión de los dioses. En medio de los dioses juzga. ¿Hasta cuándo juzgaréis injustamente y aceptaréis las personas de los impíos? Defended al débil y al huérfano. Haced justicia al afligido y al menesteroso. Librad al afligido y al necesitado. Libradlo del mano de los impíos. No saben, no entienden. Andan en tinieblas. Tiemblan todos los cimientos de la tierra. Yo dije, vosotros sois dioses, y todos vosotros hijos del Altísimo. Pero como hombres moriréis, y como cualquiera de los príncipes caeréis. Levántate, oh Dios, juzga la tierra, porque tú heredarás todas las naciones. Salmos 82. 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

Primera de Juan 1, 9. Si confesamos nuestros pecados, Él es fiel y justo para perdonar nuestros pecados y limpiarnos de toda maldad. Primera de Juan 1, 9.

anhelo más grande de los hijos es la presencia de Abba. El anhelo más grande de un hijo es su presencia. Y el salmista decía:

que vuelvan las vigilias a la iglesia. Que vuelva la adoración genuina a la iglesia. Que vuelva el fuego en los altares.

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a nosotros, sus hijos, aquellos que le amamos, para Él poder ver nuestra fidelidad. A ver si en ese silencio también le vamos a adorar.

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Si tienes tiempo para Dios, mira hacia arriba. No te entretengas en lo que dice la vida. Habla menos por el celular, habla del Mesías. Deja de navegar en la internet día tras día. Mira menos la televisión.

Es una noche para renovar tu pacto de amor con Él. Vamos, levanta tus manos. Yo no sé cuántas circunstancias, adversidades han venido para hacerte tirar la toalla, dejar de seguir al que tanto te ama. Pero esta canción habla de un pacto de servirle. Pero es una respuesta de lo que hizo. Nosotros lo amamos porque Él nos amó primero. Y esta canción es una respuesta de amor, de gente que lo necesita, de gente que está dispuesta a tomar una decisión firme. Yo no sé qué cosa te apagó, yo no sé qué situación vino en tu contra para distraerte. El salmista David dijo: bendice alma mía Jehová, y bendiga mi ser su santo nombre. Y no te olvides de su beneficio, porque a veces nos olvidamos. Por eso esta noche es para recordar lo que Él hizo por nosotros.

0: Jesús, Jesús. No encuentro las palabras.
1: Diga, todo lo que viene de parte de Dios para mi vida no se detiene. Tampoco se adelanta, sino que llega justo a tiempo. En el tiempo de Dios, todas las cosas son perfectas.

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Hebreos capítulo 4, verso 16. Así que acerquémonos confiadamente al trono de la gracia para recibir misericordia y hallar la gracia que nos ayude en el momento que más la necesitemos. Hebreos capítulo 4, verso 16.